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3: Son las 8 en punto en la campeona estéreo.
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2: Son las 4 en punto en la campeona estéreo.

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2: 5 en punto en la campeona estéreo.

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2: Bueno, nos encontramos con la mujer de negro, que en estos momentos nos visita aquí al Centro Gregoriano. 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Cuénteme, hermanita del alma, ¿qué le diría usted a toda la gente que nos está escuchando en todos los municipios? 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
3: Muy bueno, muy bueno. Yo le aconsejo a la gente que venga, que lo visiten, que no se estén esperando que les lleguen las buenas a la casa. 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
2: Bueno, hermanita del alma, ¿se le aplican las pomaditas calientes gregorianas?
3: Sí, sí, señor, se aplican.
2: ¿Se le entrega la medicina?
3: Claro que sí. Sí,
2: se le entrega el sahumerio, el riego.
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2: 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Entonces, ¿usted qué recomienda, Andrés de los Secretos? ¿Qué le dice a toda la sintonía? Que vengan, que visiten. ¿De qué parte me visita usted?
3: De Barumata, Sabana Grande.
2: Bueno, un saludo a toda esa sintonía que tenemos allá. Muchas gracias por su testimonio. Entonces, ¿usted recomienda o no recomienda al maestro Andrés de Secretos? ¿Qué le dice a toda la comunidad, su merced? ¿Lo recomienda? Que vengan a ojo cerrado.
3: Que vengan a ojo cerrado, que aquí se encuentra alguien con quien averiguar a dónde queda. Es que estoy muy abajo, pero sí.
2: Bueno, hermanita del alma, Dios me la bendiga. Retornamos.
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1: Hola, ¿qué tal, amigas, amigos? Cordial saludo. Hoy es jueves 2 de julio. Jueves 2 de julio, estamos en el séptimo mes del año, papá. Vamos a separar la cita, la consulta. Pilas, la gente de Muso Boyacá. Muso Boyacá también se reporta con el número de la Boyacá, 4430. Hay ganador en Boyacá de 90 millones de pesos. Lo felicito a don Pedro, allá en Muso. Un abrazo para él. Toda la gente ya está separando la cita para Chiquinquirá, Boyacá. Hay ganador en Florida, en Santander, con la Lotería del Cauca. Doña Emelida, ella se ganó 30 millones de pesos. Mi Dios me la bendiga, nos vemos en Chiquinquirá. 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Prográmese de 8 a 11 de la mañana. Separen el turno, venga, vuelva, hágase la curación completa. Quítese la sal de encima, hermano, porque si no, no hacemos nada. Hay mucha gente fracasada, endeudada, mal económicamente, que no hace nada por cambiar esa suerte. Hay que darse la oportunidad. No comparta el número con nadie. No juegue más de lo que está autorizado. Hablo para esta persona que me va a visitar también en Mariquita el sábado, de 12 del día a 2 de la tarde, hospedaje La Flor del Tolima. Recuerden que el próximo domingo vuelvo a Medellín. Pilas, la gente de Antioquia, la gente de La Unión, de Guarne, de Amalfi, a la gente de Yolombó, Gómez Plata, Segovia, pilas, San Carlos, Sonsón, Nariño. Es la promoción de los premios. Hay mucha gente. Ay, profe, estaba esperando las elecciones, estaba esperando, listo, ya, lo que fue, fue, ya tenemos presidente nuevo, vamos para adelante, vamos a reactivar todo, vamos a mejorar la suerte, a pensar en grande, a tener casa, finca, carro, mula. Prográmese para no ser un empleado toda la vida. Hay gente que toda la vida le ha tocado humillarse por un plato de comida, no, prográmese para tener lo propio, lo suyo. Usted que tiene negocio, prográmese para tener 3-4 negocios más, pero siempre tenga una mentalidad de grande, de millonario. Prográmese mentalmente para salir adelante. Vamos a regalar números para hoy con Bogotá, Bogotá, a todos los que están separando la cita para la Dorada este sábado. Todos en Dorada Caldas este sábado, en Mariquita, Tolima, y el domingo en Medellín, Antioquia. ¿Usted me quiere llamar? Profe, quiero que me ayude a recuperar a mi hijo que se fue, que está en las calles metiendo drogas. Quiero que me ayude a recuperar a mi mujer que se me fue dejándome, se fue con otro man. Quiero que me ayude a que las ventas de mi negocio estén buenas, a que los animales no se mueran. 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Oyente de la línea, buena, buena, ¿con quién hablo?
2: Alejandra García.
1: ¿De dónde llama Alejandra?
2: Maestro Eduardo, mi Dios me lo bendiga. Lo estoy llamando desde el sector de Yolombó, Antioquia.
1: ¿Qué hace por Yolombó, Antioquia, mujer?
2: Profe, yo vivo acá, tengo un restaurante, una caseta de comidas, mi esposo maneja un camión, ando muy mal económicamente, tengo problemas en una pierna que se me secó, profe, he estado en el médico, me han hecho exámenes, ya casi no puedo caminar, mi esposo también muy enfermo, nosotros lo visitamos en La Dorada Caldas, maestro Eduardo, nos hicimos una limpieza, un tratamiento, le compramos la dupla de la esperma negra, las plantillas tectónicas, profe, llevamos 4 meses de tratamiento, hemos visto el cambio, los resultados, y hemos ganado mucho, profe, porque estamos muy bien, y le cuento que con la lotería del Meta, con el 5975, somos felices ganadores de 150 millones de pesos, profe.
1: ¡Qué alegría! ¿Qué le dice a la gente? ¿De dónde es que usted me llama?
2: De Yolombó, Antioquia, profe.
1: ¿Qué le dice a la gente de Yolombó, de Gómez Plata, a la gente de San José de Nuz, de Cisneros, a la gente de Maceo, la Floresta Yolombó, la Floresta Maceo, la Susana, Puerto Berrío, a toda la gente de Segovia, Amalfi, Pensilvania, Manzanares, Marquetalia, Samaná, Palo Cabildo, a todo Colombia, ¿qué los invita?
2: Profe, a toda la gente que me está escuchando, que sin dudarlo vaya y lo visite. Mire, profe, nosotros teníamos muchos problemas. Ahora, gracias a Dios y a usted, profe, hemos ganado 150 millones de pesos, profe, una ayuda muy grande para nosotros. La verdad, no nos queda nada. Vamos acá a pagar el camión, a saltar la casita que la tenía hipotecada, y pues no nos queda plata, pero quedamos libres de deudas. Gracias a usted, profe, y lo recomiendo mucho. Y nos vemos en Medellín el próximo 5 de de julio.
1: Un abrazo, mi Dios me la bendiga. A toda la gente de Yolombó, Antioquia, Dios los bendiga. Separen el turno. Mis pacientes, los que no han vuelto, pónganse en las pilas. 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
1: Avanzamos, querida familia, avanzamos. Todo el mundo está separando la cita porque voy para Medellín, papá. 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Oyente de la línea, buenas. ¿Con quién hablo?
4: Hola, profesor Eduardo. Habla con Silvia.
1: ¿Dónde llama Silvia?
4: Profesor, lo estoy llamando aquí de Paudas, Tolima.
1: Paudas, Tolima. ¿Dónde me visitó? Me imagino que en Mariquita. ¿Cuál es su testimonio?
4: Sí, señor, lo visité en Mariquita. Bueno, mi esposo, él trabaja en una carnicería. Siempre ha trabajado en eso. Andamos muy regular, económicamente pésimo. Mi esposo enfermo, las caratas, pterigio, que llama, profesor, muy mal de sus ojos. Profesor, yo le compré unas botas, las plantillas tectónicas, y pues poco a poco ha venido mejorando todo. Profesor, me compré la dupla de la esperma negra con un premio programado y estoy muy feliz, muy contenta con la Lotería del Valle, ganadores, profesor, 60 millones con el 3292, profesor, no sabe lo contenta y feliz que estoy.
1: ¿Qué le dice a la gente que duda, a la gente que no tiene fe, a la gente que está enferma, pobre, endeudada, con muchos inconvenientes?
4: Que lo visiten, que vayan, que de verdad yo lo recomiendo. Usted es muy bueno, de verdad, profesor. Y si Dios quiere, el sábado nos vemos en Mariquita, profesor. Muchas gracias.
1: Dios la bendiga, Dios le multiplique. Gracias por llamarme. Paduas, Tolima, Manzanares, Caldas, Fresno, Palo Cabildo, Casabianca. Separen la cita. Oiga, llegó una señora y me decía, profe Eduardo, yo me fui por allá para otro lado, me arrepiento, perdí la plata, perdí la fe. Pero, profe, usted tantos años que lleva en la radio y no me había decidido a volver a visitarlo. Es que la gente viene por un kit y piensa que yo hago milagros. No, hágase el tratamiento, compre el premio, hágase una limpieza, quítese la sal de encima. 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
1: Hoy es jueves. Hoy es jueves, señoras y señores. Saludo al marido de la gorda y saludo a Don Hermes, el viejito de Sutamarchán, Boyacá. Hola, viejitos.
5: Chicharrón con pelo, chicharrón con pelo. Ajú, ajá, al programa del profesor Eduardo nadie le ganará. Oiga, el pastucito allá en el cerro del Micay, en el Cauca, estaba echando plomo, hijo de puchica. ¡Tas, tas, tas! El avión fantasma. Y entonces llamó el pastucito, le dijo: mi capitán, tenemos al enemigo cerca aquí desde el Cauca, desde el cañón del Micay. Y el capitán le dijo: a ver, soldado Rosero, ¿qué tan cerca? Dijo: deme un momentico y ya se lo paso.
6: Viejito Culichupa, un saludo muy especial para su merced, para los oyentes y oyentas de este maravilloso, este maravilloso programa. Un saludo para don Herpesito y a los oyentes que están ahí con nosotros. Imagínese que un tipo que llega donde el médico y le dice: doctor, digo, ¿qué pasó? Doctor, hágame un favor, vengo a preguntar por mi mujer, ¿cómo está el estado de mi mujer? Dijo: pues la verdad, está en estado crítico. Dijo: güey, eso siempre ha sido, criticando a lo que sea.
1: Avanzamos. Imagínate que un gato cansado de tratar de atrapar un ratón, no podía, entonces llega y le pregunta al perro, dice: ¿pero qué le pasa a usted? ¿Por qué no puede cazar un ratón? Dijo: no, es que no sé qué pasa, pero me reconocen y no se dejan coger. Dijo: pues haga, simule que usted es un perro, ¿sí? Para que ellos sepan cómo es la vaina. Y entonces empezó, y wow, a hacer el ratón, cuando llega un conejo y ¡bum! Y le manda el arañazo y lo atrapó. Y dijo, ¿usted por qué estaba haciendo como perro? Yo, mijito, con esta situación toca hablar dos idiomas. 321-320-0140.
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1: Avanzamos el día, familia, avanzamos, la gente sigue separando la cita. El cambio llegó, familia. 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Separen la cita, hágalo inmediatamente para que vea un cambio en su vida. 5 de julio, todos en Medellín, Antioquia. No se la pierdan, papá. Son los premios, los que no pudieron ir la vez pasada porque eran elecciones, esta no hay disculpa. Domingo 5 de julio en Medellín. Más oyente. Buenas. ¿Con quién hablo?
7: Con Henry Sarmiento, profesor.
1: ¿De dónde llama Henry?
7: Lo llamo de San Roque, Antioquia, profesor. Lo visité en la ciudad de Medellín. Profesor, le cuento que tengo un salón de belleza. Soy estilista. Las ventas se me pusieron malas. La clientela se retiró bastante. Sufro de depresión, profesor, a causa de las deudas. Y que mi esposa me dejó también.
1: Claro, usted estaba muy mal en todos los aspectos, tiene problemas con la columna, problemas de impotencia sexual, problemas con su pareja, se le acabó el hogar. Era una situación difícil, usted pensó en quitarse la vida, pero gracias a Dios se le prendió el bombillo y visitó al maestro Eduardo en la ciudad de Medellín. ¿Usted cómo se ha sentido con el tratamiento, con las plantillas tectónicas, con la dupla de la esperma negra?
7: Profesor, con el tratamiento mejoré bastante. Las plantillas tectónicas me han servido bastante, ya me ha quitado el dolor de espalda, cintura, piernas, profesor. Ahora puedo trabajar mejor, porque ya no podía ni trabajar. El jabón de la tranquilidad, uy, profesor, es una maravilla porque, mejor dicho, me ayudó mucho en esa depresión que tenía tan grave. No, profesor, le agradezco mucho a usted.
1: ¿Cómo le fue con el premio programado? Yo le dije, hermano, ¿quiere salir adelante? Porque tenía problemas con las deudas, con los créditos, utilizó el perfume de Quereme para atraer a su pareja, a su mujer, compró un premio programado con la dupla de la esperma negra. ¿Cuánto se ganó? ¿Cómo le fue?
7: Profesor, gracias a Dios y a usted, me gané 90 millones de pesos con la Lotería Boyacá, el número 4430, profe. Estoy feliz porque pude saldar muchas deudas con los bancos, mejorar el salón, ya me ha mejorado el salón también, y bueno, estoy muy agradecido con usted, profesor.
1: ¿Qué le dice a la gente incrédula? A la gente que me puede visitar el 5 de julio en Medellín, a la gente que no ha ido, al que le da miedo invertir. Usted estaba endeudado, mal, pero consiguió, compró el premio y vio los resultados. ¿A qué invita a los escépticos?
7: Sí, profesor, invito a los escépticos que mejor dicho, dejen la duda, confíen en usted. Yo también era así, yo no creía ya en nada, pero lo visité a usted y no, qué maravilla. Entonces invito a todos los oyentes para que lo visiten.
1: Gracias por llamar, un abrazo. Me da mucha alegría saber que la gente está llamando, se está inscribiendo y participando para un buen tratamiento, una buena limpieza y un buen cierre de cuerpo. Hablo para usted, amigo taxista, vigilante, abogado, a toda la gente que lleva tantos años. Hay gente que lleva 20 años escuchando mi programa. Vienen cuando ya no pueden ni caminar. ¡No! Cuando usted vea que las cosas empiezan a echar de para atrás, la salud, va al médico y no le detectan nada, cada vez más pobre, más ciego, más endeudado, todo se le ha ido de para atrás. 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No voy a decir lotería ni el ganador, pero él ya sabe y ya sabe que está citado para la Dorada Caldas este sábado. 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Dios los bendiga. Abrazos. Chau, chau.
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0: No importa cuántas veces la vida te obligue a empezar de nuevo, mientras conserves la fe, la disciplina y las ganas de avanzar, siempre habrá una nueva oportunidad esperándote. Cada amanecer renueve tu esperanza, que cada paso te acerque a tus sueños que guardas en tu corazón. Hola amigos, ¿qué tal? Qué alegría nuevamente compartir con ustedes estos minutos. Esperamos que en todos los hogares haya paz, armonía, felicidad, entendimiento, que siempre le dediquemos más tiempo a nuestro hogar, a nuestros hijos, y así tenemos una vida mejor. Este programa es de interés personal, siempre llevándoles a todos ustedes, a todos sus hogares, la fórmula, las claves para tener éxito, para que por medio de las fórmulas ancestrales, las terapias alternativas, las fórmulas de nuestros abuelos, podamos curar las enfermedades que nos atrofian. Dese la oportunidad, usted tenga fe de que su enfermedad va a mejorar, que su familiar se va a mejorar. Para eso usted puede participar en este programa. 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La experiencia no se improvisa. Recuerden que al que a buen árbol se arrima, buena sombra lo protege. Las plantas, las cortezas, los bejucos, las raíces, las flores, las frutas. Caminar descalzo, caminar al aire libre, hacer buena respiración, hacer ejercicios, hace que una persona se mantenga vitalizada, que se mantenga en forma. Pero si una persona se levanta y ahí mismo se va a sentar, una persona ahí mismo se va a hablar de problemas, de dificultades, de gritos, que una persona se levanta y todo empieza a verlo de una manera negativa, esa persona va a tener un mal día. Pero si usted se levanta con amor, se levanta con esperanza, se levanta usted con ganas de realizar las cosas, de abrazar a las personas, a sus hijos, a su esposa, a su esposo, usted saluda, usted enfoca una sonrisa, usted es una persona aseada, una persona que todo lo ordena, que saca todas esas cosas que no le sirven de su hogar, esas ropas viejas, esos zapatos viejos, esas personas que tienen herramientas, que tienen aparatos que no los utilizan para nada, saque eso de la casa para que le dé oportunidad y para que tenga un espacio limpio y lleguen cosas nuevas. Así es la mente. Cuando usted piensa cosas positivas, llegan cosas buenas, amables. Así es pues, queridos amigos, que los invitamos para que todos los días nos sintonicen en este espacio, de lunes a viernes, en esta su emisora preferida, y usted aprenda todas estas fórmulas, todas estas técnicas para mejorar la vida diaria. Saludos cordiales a todos los habitantes de los diferentes departamentos, municipios, veredas, de las diferentes caseríos, fincas, donde en este momento nos están escuchando. Usted allá en sus quehaceres, la dama en su cocina haciendo los alimentos, despachando a los trabajadores. Usted, querido amigo, que está en el ordeño, que está en la cafetal, ahí escuchando este programa que orienta, que divierte y que trae cosas buenas. Hoy, como todos los días, les voy a brindar fórmulas especiales para que usted mejore su vida. Hoy voy a hablar especialmente de la flor de Jamaica. La flor de Jamaica es especial porque alivia la vesícula, las piedrecillas en los riñones, utilizándola con aceite de olivas y con el zumo de la toronja y con una manzana verde, licuando y tomando por 7 días. Adiós pues de cálculos a la vesícula. Pero además que la flor de Jamaica alivia los problemas de los riñones, y si usted lo utiliza con las hojas de laurel, hace que se desvanezca, que se alejen los líquidos retenidos en su cuerpo, las inflamaciones, las hinchazones. Si usted utiliza la flor de Jamaica, que se consigue fácil en los supermercados, donde usted compra su mercado, ahí encuentra flor de Jamaica y le echa a hervir flor de Jamaica con manzanilla. Es especial para una persona que tiene insomnio, que no duerme, que se desvela constantemente. Si usted lo utiliza con canela, la flor de Jamaica con canela ayuda al azúcar en la sangre. La flor de Jamaica es rica, es sabrosa. Y si usted la utiliza con clavos de olor, cura el mal aliento. Vea usted qué bien. Y si usted, por ejemplo, consigue una semilla que se llama la chía y la licúa, la hierve y la licúa con canela y con flor de Jamaica, es especial porque usted va a curar las dolencias de las articulaciones, las rodillas, enfermedades de la rodilla, hace crecer las uñas cuando están débiles y el cabello cuando hay caída del cabello. Son fórmulas naturales que todos los días le brindamos a ustedes en esta su emisora preferida. Queridos amigos, todos los días les he dicho que son programas diferentes. 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
0: Amigos, no olviden que el libro de Los Ángeles les va a enseñar cómo hablar, cómo invocar a los ángeles, quiénes son los ángeles, quiénes, qué función tienen, qué es un ángel, dónde habitan, función que desempeñan, cómo llamar, cómo invocar a los ángeles, qué forma tienen, cómo sentir su presencia, el éxito, la fortuna. Le puede usted pedir al ángel la protección de sus hijos, de su hogar. Además que lleva el medallón de los siete arcángeles. Es una aseguranza, es un talismán. Recuerden que una aseguranza no sirve vendida, tiene que ser regalada. Un talismán siempre. Vendido no sirve, sirve regalado, y eso es lo que vamos a hacer, entregándoles el medallón, el talismán de los siete arcángeles, para que usted se proteja, para que usted interactúe y atraiga energía positiva, se libre de malas vibras, de malas energías, se libre usted de un accidente cargando el medallón de los siete arcángeles, obsequiado a toda la persona. Ya más adelante les estaré hablando sobre el medallón de los siete arcángeles, cómo interactuar, cómo manejarlo, cómo usted puede pedirle a los ángeles que lo liberen, que lo protejan, que le atraigan energía positiva, que usted a través de este medallón, de este talismán de los siete arcángeles, va a tener prosperidad, abundancia, se va usted a librar de cosas negativas, de accidentes, peligros, 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

0: 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Bien, queridos amigos, Dios los bendiga, que tengan un resto de día muy feliz. Para mañana un programa especial. Dios los bendiga.
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3: Seis de la mañana, 3 minutos en Colombia, 6:03. Qué bueno volver a escucharlos, don Mario, Juanita y oyentes de Campeona Noticias. Hoy es 2 de julio del año 2010. Oiga, 26. 2 de julio del año 2026, y de esa manera le decimos muy buenos días a todos los oyentes que siempre están conectados con Campeona Noticias. Por ahí llamaban: venga, ¿qué pasó, Javier? ¿Por qué no volvió? Yo dije: no. Cositas.
4: Estaba sancionado.
5: Cositas que pasan.
3: Me había sancionado, Juanita, me había sancionado por 8 días.
4: Uy, sí, por lo menos.
5: No, no fue Juanita.
3: No fue Juanita.
5: No fue Juanita.
3: Don Mario Muñoz, muy buenos días.
5: Muy buenos días a usted, a Juanita y a todos los oyentes en esta mañana, a la jefe también, a la Beatriz, porque siempre están ahí todos los días dándoles esa energía positiva para que iniciemos cada mañana con entusiasmo. Y aquí estamos acompañándoles en Campeona Noticias en esta mañana muy agradable.
3: Juanita Valbuena, buenos días.
4: Buenos días. Sí, qué bueno volver a escucharnos, estar aquí nuevamente. Buenos días a todos nuestros oyentes, buenos días a todas las personas que ya están conectaditas con la Campeona Noticias. Feliz de estar aquí compartiendo con ustedes mucha información.
3: Bueno, Mario, ¿y cómo está la bella Samaná?
5: La bella Samaná a esta hora con un cielo muy despejado completamente y una temperatura de 18 grados centígrados. Uno con 18 grados aquí se siente el bochornito, la verdad es que con 18 grados y el cielo completamente despejado. Continúa el verano.
3: Eso hablábamos que día cuando Mario llegó y dijo: no, que estamos a 18, 19, yo le deben de estar que se asan. En Samaná, claro, porque en Samaná con 18 ya
5: se siente, dicho. Se siente a veces el calorcito del bochornito.
3: Es un horno.
5: Sobre todo uno aquí encerradito se siente, la verdad que sí.
4: Imagínate acá que la temperatura que se reporta a esta hora es de 27 grados.
3: Imagínate, Mario.
5: 27, a esa hora hay 27 grados, imagínense cómo se va a poner. ¿Cómo han tenido ustedes la temperatura? ¿Cómo han tenido ustedes la temperatura últimamente en la Dorada Caldas?
4: Fuerte, fuerte. El día de ayer
5: 37,
4: hizo demasiado calor.
5: 38, ¿no?
4: Sí, señor. Hoy 40. Se reporta una temperatura de 35 grados, pero yo creo que más, con una sensación térmica, yo creo que muchísimo más elevada. Una humedad al 75%. Les cuento que amaneció a las 5:50 de la mañana y atardecerá a las 6:16 de la tarde. Pero Dios mío, qué calor que ya se siente, de verdad. Eso es real.
3: Sí.
4: El día de ayer, sobre todo.
3: Oiga, me río porque estoy viendo por acá en el Facebook, la gente ya no deja descansar la temporada política, ¿no? Ya sacan, dizque, una encuesta de posibles candidatos a la alcaldía de La Dorada 2027.
4: Sí, ¿y hay algunos nombres?
3: Participa en la encuesta.
4: ¿Por qué te ríes?
3: No, porque dice, ¿cuál es tu mayor preferencia? Entonces montan algunas fotos. Está Yuber Ramírez, está Luis Vargas, está Fabio Moncada, Emerson Hernández, está Cristian Valenzuela, está el doctor Diego Bonilla, está el doctor Lisímaco.
4: Sí, Hernández.
3: Lisímaco, se me fue el apellido de Valencia, no.
4: Bueno,
3: Lisímaco, el que fue secretario de salud.
4: Que son como dos hermanos.
3: Eso. Y está un abogado que estuvo también por aquí en la Secretaría de Gobierno. Están estos ocho personajes, pero todavía faltaría uno. O sea, faltarían incluso dos personajes que suenan también por ahí, que es el señor Chano, secretario de Planeación, y el gerente de la empresa de servicios públicos, el doctor Álvaro Bedoya.
4: Tú hablas de Lisímaco Andrés Acosta.
3: Eso, Lisímaco Andrés Acosta.
4: Ya.
3: O sea, según esta encuesta que están haciendo, tendríamos hasta el momento 10 precandidatos a la alcaldía de La Dorada.
4: Bueno, aquí, esa es la misma que estamos observando.
3: Sí.
4: Son 8 aquí.
3: No,
4: el tercero
3: se llama Andrés Gómez, fue secretario de gobierno. Por eso, aquí habrían 8 y faltaría todavía Álvaro Bedoya.
4: Y Chano.
3: Y Chano.
4: Como posibles candidatos a la alcaldía de La Dorada.
3: Sí, esos son los, esa es la baraja que se manejaría. Pero a lo que voy es de que la gente le gusta tanto la política que termina una y arrancan de una vez con la otra.
5: Le madrugan.
3: Sí,
4: no, cierto. Claro. Sí, eso ya estamos en campaña prácticamente, porque incluso la semana pasada, Javier, tuviste una entrevista a un líder político del municipio de Puerto Salgar que también renunció a su cargo como concejal de Puerto Salgar para aventurarse nuevamente en la contienda electoral.
3: Sí, sí, ya, y fueron dos, de hecho fueron dos concejales que renunciaron para irse de lleno hacia la contienda. Entonces ahí está, la gente no deja terminar las elecciones de un lado para comenzar con la otra.
4: Pues ya se abre el mapa político, ya empezamos a ver estas caras que desde anterior emisiones de La Campeona Noticias habíamos hablado, no las desconocemos, incluso los hemos tenido aquí en micrófonos y directamente se los hemos preguntado, pero pues falta ver, todavía falta, creería que un año largo, todavía hay decisiones por tomar, jefes políticos que también tienen que avalar esas candidaturas y esperar qué resultados se empiezan a dar, porque finalmente la comunidad es quien decide y se empieza a mostrar el apoyo. Yo creo que la persona que decida aventurarse en este mundo nuevamente de la política con la aspiración a la alcaldía tiene que tomar como ejemplo una campaña que ganó hace poco, me parece a mí, vinculado con las redes sociales, con las nuevas tecnologías, con la inteligencia artificial, para que le dé, porque también vimos algo que se evidenció y es que estamos cansados de la política tradicional. Así que vamos a ver cómo se estarán efectuando estas carreras políticas por llegar nuevamente a la alcaldía de La Dorada.
3: Y eso que todavía, pensándolo, todavía faltaría otro.
4: Sí.
3: Aunque no creo, porque no ha renunciado y ya tuviera que haber renunciado, que era el presidente del consejo, Anderson Giraldo.
4: Ah, ok.
3: Él también tenía por ahí como el bichito de eso, pero no ha renunciado, y si no ha renunciado creo que ya no puede.
4: O no sabemos si ya renunció.
3: No, él ya hubiera hecho bulla.
4: Bueno, pues las próximas elecciones territoriales para el año 2027 están previstas para octubre. Aquí los doradenses en este municipio, samaneños en Samaná, salgareños en Puerto Salgar y demás, vamos a elegir nuevamente a alcalde, gobernador, concejal, diputado de la Asamblea Departamental y miembros de juntas administradoras locales. Esas son las elecciones que vamos a tener para el 2027.
3: gobernación y asamblea.
4: ¿Alcaldía?
3: Arrancaríamos gobernación, asamblea, ¿sí? Alcaldías, consejo y directivos de juntas.
4: De administradoras locales.
3: Exactamente.
4: Sí, señor. Dios mío, bueno, vamos a ver qué pasa. Estos nombres empiezan a sonar ya y vamos a estar muy pendientes de que otros nombres aparecen, porque desde hace muchos años se evidencia un buen número de participantes en esas elecciones, ¿no?
3: Sí. ¿Cómo está Samaná, Mario, en ese ámbito?
5: Pues todavía no se han prendido motores en ese aspecto, Javier y Juanita.
3: Todavía no se hace tanta bulla.
5: No se hace tanta bulla. La verdad, pues, rumores muy, muy...
3: Por eso, muy así, leves. Pero que ya suenen, que digan, bueno, sí, este man está sonando.
5: Bueno, pues la gente rumora, digamos, sí. Así en cuanto a alcaldía, dice, ve, Cristian Parra podría ser, pero...
3: Cristian Parra fue el anterior
5: sí.
3: Candidato que quedó de segundo, ¿no?
5: Fue candidato que quedó de segundo y que por una revancha. Apretada, una pequeña diferencia, pues ganó el doctor Jorge, ¿cómo? Jorge Arango. Pero pues es una persona también muy querida aquí en el pueblo, el doctor Cristian Parra.
3: Bueno.
5: Podría ser, ¿no?
3: Ese es uno. ¿No hay más que estén sonando?
5: Por ahí no me anticipo todavía, pero en estos días les tengo más detalles.
3: Es
5: mejor así.
3: Bueno. Y entonces hablemos del café. ¿Esa sí nos la puede decir de una vez?
5: El precio del café, afortunadamente, a pesar de que el dólar está más bien como bajito, pues el precio del café tiende también a subir un poquito, menos mal, ¿no? Samaná Caldas, sí. 239,000 pesos, precio por arroba, el precio del café en Samaná, 239,000 pesos. San Daniel, 238,700, Pensilvania, 239,300 pesos. El café en Marquetalia, 239,300. Manzanares, 239,500. Florencia, 238,500 pesos. Bolivia, 239,400. Arboleda, 238,400 pesos. La carga de 125 kilos, 2,390,000 pesos es el precio para el día de hoy. Vamos con los indicadores económicos que tenemos en esta mañana y son los siguientes. El dólar, 3,371. ¿Recuerdan que estaba 3,400? Pues bajó. Bajo 3,371 pesos con 97 centavos. El café colombiano en los Estados Unidos, valor la libra, a ver, aquí la tenemos por acá, 3,616, 14 minutos en Colombia.
4: Bueno, yo tengo fechas especiales para contarles a todos ustedes. Hoy 2 de julio es el Día Mundial de los OVNIs, una fecha instituida para promover la investigación de la ufología y el avistamiento de objetos voladores. ¿Ustedes creen en los ovnis o en que existe una vida extraterrestre fuera de la de nosotros?
3: Yo sí.
5: Sí, sí.
3: Sí, claro.
5: Cada tiene día ser, ¿no? De tanto
3: comentario. Digo que nosotros somos los únicos en el universo, no.
4: Y es que es, pues, el universo es supremamente grande.
5: No claro. Somos
4: imposible los que solamente el planeta Tierra tenga vida.
3: No.
5: Pero uno piensa que tal vez podrían ser seres diferentes o más evolucionados, digo yo, ¿no?
4: Puede ser.
3: No, y se ha demostrado,
5: sí.
3: Científicamente se ha demostrado que esos bacanes estuvieron por acá.
4: Que existe el Área 51.
5: Sí. ¿Será que ya no se matan por plata? Yo creo que no, ¿no?
3: No.
5: Porque es que esto aquí es un desastre.
3: Somos...
4: Ni por política, no, ni por política. Fútbol.
5: Uy, no.
3: ¿Ah? Oiga, hablando de fútbol. ¿Ya saben quiénes juegan hoy?
4: Sí.
5: Juanita sí sabe. Mañana juega Colombia.
4: Juega Argentina.
5: ¿Sí? Pero mañana juega Colombia,
3: ¿no?
5: ¿Cierto?
3: No. Hoy juega
5: ¿hoy?
3: España, Australia sí. A las 2 de la tarde.
4: Sí.
3: Portugal, Croacia a las 6 de la tarde. Y Suiza, Argelia a las 10 de la noche.
4: Pensé que hoy jugaba Argentina.
3: Esto es la programación para el jueves 2 de julio. En los 16avos.
4: Sí, señor.
3: Tres partidos. España, Australia, Portugal, Croacia, Suiza, Argelia.
4: Uy, huele tan rico.
3: ¿Qué?
4: Huele tan rico.
3: ¿Qué huele?
4: Huele a café.
3: A café, sí.
4: Ustedes no me dejaron terminar de contar el otro día, bueno, que tiene que ver con deporte. Hoy es el día del periodista deportivo.
3: Ah, ahí tiene.
4: Ahí tiene para que cante y celebre estos goles para hoy 2 de junio, así es.
3: Julio.
4: Ay, brinca él, Julio. Ah, bueno, es mañana que juega Argentina.
3: Sí, es mañana.
4: Mañana juega Argentina Cabo Verde a las 5 de la tarde, muy buen partido. Australia Egipto, vamos a ver, y Colombia gana. O sea, eso es muy curioso, sí, ¿no?
3: Colombia gana. Mañana gana Colombia.
4: Si Dios quiere, así va a ser. Y las apuestas están firmes.
3: Oiga, ¿se ha visto ese pocorón de memes que han sacado por el brujo de Ghana?
4: Ay, sí. ¿No? ¿Y los de nosotros? Tenemos a Dioselina.
3: No, bendito sea mi Dios.
4: Tenemos a los que llaman popularmente, como los Brian, con todo respeto.
3: No.
4: Que me vayan a poner una tutela por ahí, como al presidente Petro.
3: ¿Los Brian y las qué? ¿Las Marjorie?
4: Pues yo he escuchado y las ladies, yo no sé.
5: Las ladies también.
4: Solo es humor, por favor, solo es humor. Pero sí, mañana Colombia versus Ghana va a ganar en un partido que mañana vamos a estar también poniendo nuestro marcador para saber cuál va a ser. Yo estoy muy positiva, con la fe intacta, como dicen por ahí, segurita de que vamos a pasar a octavos.
3: Dios quiera.
4: Y sorpresas.
5: No,
4: sorpresas
5: y que después de octavos se llegue a cuartos y hasta que se gane, por supuesto.
4: Y es que muchas personas apuntan. Hay un comentarista deportivo, precisamente, que se llama Dabu. Él es un joven argentino que le apuesta mucho a Colombia. O sea, ama Colombia, sobre todo sus groserías. Y sobre todo la canción La Quemona. La adora.
5: Ah.
4: Y él es uno de los que dice que Colombia va a ganar el Mundial.
3: Y la otra que dice que va a ganar el Mundial Colombia, ¿sabe quién es? La de las varillitas.
4: Yo pensé que ella ya se había retirado de...
3: No, todavía sigue dando...
4: del mundo de la adivinación.
3: 6 de la mañana, 18 minutos. ¿Qué nos falta por ahí? Decidir titulares y sí, nos vamos.
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3: Samareños culminan su formación técnica y laboral y reciben su título.
4: Fue capturado en Puerto Salgar un hombre señalado de almacenar y distribuir cientos de archivos con material de abuso sexual infantil en La Dorada.
3: Territorial de Salud reportan 50 casos de leishmaniasis en Caldas y refuerzan llamado a la prevención.
4: Gustavo Petro reactiva la extradición de alias Chiquito Malo, máximo cabecilla del Clan del Golfo en el país.
3: Gobernación de Caldas y Corpo Caldas articulan acciones para afrontar el fenómeno del Niño.
4: Contundente golpe al narcotráfico en Caldas, incautan más de 212 kilos de base de coca y capturan a 3 personas.
3: Hoy, en Guarinucito, están fumigando para controlar el dengue hemorrágico.
4: Caldas reduce en un 20% las muertes por accidentes de tránsito durante el primer cuatrimestre del año. Más información, motociclista resultó lesionado tras esquivar un bovino en la vía entre Filadelfia y Varsovia. ¿Qué tenemos en Samaná, Marín?
5: Enfo Caldas celebra sus 50 años. Más adelante les contamos en Campeona Noticias, en Samaná.
3: Estas y más noticias estaremos desarrollando en el día de hoy en Campeona Noticias. Ya regresamos.
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3: Seis de la mañana, 23 minutos en Colombia, 6:23, y nos vamos a ir con una noticia de salud. Hoy está con nosotros aquí a través de la línea telefónica el secretario de salud del municipio de La Dorada, donde vienen realizando una fumigación en el sector del centro poblado de Guarinocito. Le damos la bienvenida, campeón de noticias, al doctor Fabián Rifaldo, secretario de salud. Doctor, muy buenos días.
11: Don Javier, muy buenos días y muy buenos días a todos los oyentes a esta hora de la mañana.
3: Bueno, secretario, sabemos que está trabajando en este momento en Guarinocito en una fumigación en este centro poblado. Háblenos de este trabajo que vienen realizando.
11: Efectivamente, para todos los oyentes y a usted, don Javier, informarles que de parte de la Administración Municipal en cabeza de su alcalde Freddy Saldaña, en articulación con la Dirección Territorial de Salud de Caldas, se viene desarrollando una jornada de fumigación para prevenir el aumento de números de casos de dengue en nuestro municipio. Es importante que toda la población conozca que de lo que va corrido el año, pues tenemos notificados 47 casos de dengue, lo que es una buena noticia porque significa que se vienen disminuyendo los casos en relación a lo que se presentó en el 2024 y 2025. Sin embargo, en el sector de Guarinó, que venía presentando muy pocos casos, un solo número notificado superior al mismo periodo epidemiológico del año inmediatamente anterior, nos altera el canal endémico y por lo tanto la Dirección Territorial de Salud de Caldas activa el protocolo y en articulación con, a partir de la solicitud de nuestro alcalde municipal, se hace la validación por parte del ministerio y nos autorizan la fumigación en este sector de nuestro municipio, en el centro poblado de Guarinocito. Entonces estamos desde las 5 de la mañana tocando las puertas, abriendo puertas en todo el sector para que la comunidad permita el ingreso del químico a sus viviendas y así podamos erradicar el foco de transmisión del dengue y de otras enfermedades transmitidas por vectores, que si bien es cierto no es un número que nos genere unas alertas importantes, también es cierto que nosotros estamos es para prevenir y precisamente trabajar para salvaguardar la salud de la población de nuestro municipio.
4: Doctor, nos hablan también y nos advierten de la presencia de ese mosquito en sectores como Los Andes, Villa Esperanza, la zona norte de la localidad. ¿Allá también van a realizar intervenciones?
11: No. Es muy importante que entendamos como comunidad que la fumigación es solamente el plan de choque que permite un protocolo establecido por el Instituto Nacional de Salud. Nosotros de manera discrecional y autónoma no podemos determinar por qué este tipo de sector se va a realizar la fumigación. El Aedes aegypti, responsable de transmitir enfermedades con el dengue, está todo el municipio y está en toda la región del Magdalena Caldense. este zancudo es endémico para la zona, por lo tanto lo tenemos en todos los barrios de nuestro municipio, y la invitación que nos hacen desde la Organización Mundial de la Salud es por trabajar para combatir por los criaderos naturales de mosquitos, las albercas, los tanques, los bebederos de agua de mascotas, botellas, tapitas, todo en donde se puedan acumular aguas limpias, que esto también es muy importante que conozcamos. El zancudo es un zancudo creído, él no se reproduce en aguas sucias, él solo se reproduce en aguas limpias. Entonces esas aguas lluvias o las aguas que conservamos en estas épocas de sequía y de verano deben estar tapadas para que no se pueda, el zancudo no pueda poner el huevito y luego tener una reproducción masiva del vector. Dentro del municipio, en el Observatorio Municipal de Salud, hemos identificado que los 47 casos que se han presentado durante todo el año, pues están distribuidos en todo el municipio. No hay, no están aglomerados en un punto. Diferente a Guarinó, que se identificó que de manera cercana se presentaron dos casos en semanas epidemiológicas consecutivas. Eso alertó las alarmas del Instituto Nacional de Salud, del Ministerio, de la Dirección Territorial, y por eso se permitió la jornada de fumigación. Sin embargo, es importante que recordemos que protegernos y el autocuidado está en nuestras manos. Es la principal medida para que no se reproduzca. Si no hay dónde reproducir el zancudo, no vamos a tener la enfermedad propagándose en el municipio.
3: Secretario, ya por
11: solo
3: último.
11: Solo logra combatir al zancudo que está volando, don Javier.
3: Secretario, ya por último, ¿quiénes están trabajando con usted? ¿Podía haber bomberos, policías? ¿Quiénes lo están apoyando en esta jornada?
11: De manera institucional, interinstitucional, un agradecimiento muy especial a bomberos, a la Policía Nacional, a la Dirección Territorial de Salud de Caldas, y claro que sí a nuestro alcalde municipal, que nos ha dado la instrucción de trabajar de manera articulada por este centro poblado.
3: Secretario, muy amable por habernos acompañado hoy en Campeona Noticias.
11: Muchísimas gracias, don Javier, muchísimas gracias a todos los oyentes.
3: 6:28 en Colombia, 6:28, continuamos con judiciales. Juanita Valbuena.
4: Así es, pues tenemos información también en el municipio de La Dorada que se presenta a esta hora sobre la captura de un hombre señalado de almacenar y distribuir cientos de archivos de material de abuso sexual infantil. Este operativo se realiza conjunto entre la Fiscalía General de la Nación, la Policía Nacional y la Oficina de Investigaciones de Seguridad Nacional de Estados Unidos, que permitió la captura de Alexander Vanegas Rojas, señalado de almacenar y distribuir de manera masiva material de explotación sexual de niños, niñas y adolescentes. La investigación comenzó tras una alerta internacional emitida en el año 2024, que permitió rastrear diferentes conexiones realizadas desde La Dorada. Según las autoridades, durante varios años el hoy procesado habría almacenado 665 archivos con contenido de abuso sexual infantil en plataformas digitales y los compartía con contactos en el exterior mediante correos electrónicos y otros canales virtuales. Luego de las labores investigativas, las autoridades ubicaron su residencia y lograron capturarlo mediante orden judicial en el sector de Corán, eso en el municipio de Puerto Salgar. Durante el procedimiento fueron incautados dos teléfonos celulares que serán sometidos a análisis forenses para fortalecer la investigación. Un fiscal imputó el delito de pornografía con personas menores de 18 años y el procesado no aceptó los cargos. Un juez le impuso medida de aseguramiento en centro carcelario mientras avanza el proceso judicial. ¿Qué tal esta joyita?
3: Le cuento una cosa, que son noticias que uno piensa y ve cada ratico en las noticias nacionales y uno dice, esto no sucede en nuestro municipio. Y mire lo cercano que lo tenemos.
4: Y no solamente eso, Javier, sino la explotación sexual, la explotación infantil, la explotación del trabajo hacia nuestras niñas también. Son innumerables casos que de pronto no se masifican tanto en como a nivel nacional, como en una ciudad de pronto, pero que siendo municipios, que siendo el centro del país, se efectúa y mucho también.
3: Bueno, 6:30, break de comerciales, ya regresamos.
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3: Seis de la mañana, 33 minutos en Colombia, 6:33. Alguien me preguntaba, Juanita, me decía, Javier, ¿ustedes por qué dan tantas veces la hora? Y yo le respondí lo siguiente. A la gente en la mañana le gusta que le den la hora. ¿Por qué? Porque muchas veces escuchan las noticias y están haciendo oficio y van pendientes de que uno les dé la hora para que no les coja la tarde.
4: Totalmente, yo siempre lo he pensado que es por eso. Las personas que se arreglan para irse a trabajar calculan, bueno, hasta ahora empieza el noticiero, termina tal, en el intermedio de las 6:30 están en los comerciales, entonces siempre vamos como con eso, a la par con eso.
3: Sí, la gente está pendiente de eso. Como está pendiente de la preocupación que se viene realizando por parte de la Territorial de Salud de Caldas, que reportan 50 casos de leishmaniasis en Caldas.
4: ¿Usted sabe qué es la leishmaniasis? Pues le cuento que la Dirección Territorial de Salud de Caldas informa que en el departamento se registran 50 casos de esta enfermedad parasitaria transmitida por la picadura de un insecto conocido como fletotomo o palomilla, más conocido como palomilla, ¿sí? Los municipios con mayor número de casos son en Orcasia y Samaná, con alrededor de 16 reportes cada uno. También se han confirmado pacientes en Pensilvania y Victoria, que más adelante vamos a conocer las cifras oficiales. Por ahora, las autoridades explicaron que la forma más frecuente en Caldas es la leishmaniasis cutánea, que produce lesiones en la piel que pueden convertirse en úlceras si no reciben tratamiento oportuno. La Dirección Territorial de Salud hizo un llamado a la comunidad para consultar de inmediato a los servicios médicos cuando aparezcan heridas que no cicatricen y recordó que el departamento cuenta con disponibilidad de los medicamentos necesarios para tratar esa enfermedad. Asimismo, se recomendó el uso de repelentes, dormir bajo toldillos y utilizar ropa que cubra la mayor parte del cuerpo, especialmente para campesinos, trabajadores rurales y personas que permanecen en zonas boscosas donde habita el insecto transmisor. Personalmente, siento y pienso que, Dios mío, esto es, a mí me daría demasiado miedo, demasiado temor estar cerca de lugares en donde haya presencia de este insecto, porque obviamente aquí en Caldas que se dé esta leishmaniasis cutánea, pues obviamente va a reflejar esto en la piel. Pero tenemos más información que nos envían por parte de la Dirección Territorial de Salud de Caldas, Javier.
3: Sí, precisamente aquí tenemos un audio que nos envía John Echeverry Morales, que él hace parte de la Territorial de Salud de Caldas. Escuchémoslo aquí en Campeona Noticias.
12: La leishmaniasis es una enfermedad parasitaria. En este momento se registran 50 casos, siendo los municipios de Norcasia y Samaná los que más casos reportan, un promedio de 16 casos cada uno. También hay otros municipios como Pensilvania, Victoria, que registran casos, aunque en menor cantidad. La leishmaniasis tiene, digamos, tres formas de presentación. La visceral, que es la más grave, que puede llegar a mortalidad, no se encuentra en nuestra región. Se reporta en las zonas de Monte de María y en otras zonas del sur del país. También se cuenta con una presentación que es la leishmaniasis mucosa, de lo cual hemos tenido poco evento aquí en Caldas, generalmente uno o dos casos al año. Pero la leishmaniasis cutánea es la más común y es la que se reporta en estos momentos en el departamento. La leishmaniasis es una enfermedad parasitaria bastante agresiva en el sentido de que genera lesiones que son indoloras pero muy destructivas, llevando a que se generen úlceras que no duelen pero se pueden extender muchísimo, alcanzando en muchos casos 3, 4, 5 centímetros o más de diámetro, comprometiendo en algunos casos funcionalidad y desde luego la estética. Si el paciente no recibe tratamiento a tiempo, podría, si consideran los expertos, y así lo han estudiado a través de los años, podría llevar a una leishmaniasis mucocutánea que puede tener mayor compromiso, digamos, funcional para los pacientes. La prevención siempre va a ser, al ser una enfermedad transmitida por vector, evitar el contacto con el vector. Entonces, siempre el uso de tordillos, repelentes que tengan dietiltoluamida, el DET, son útiles para prevenir la enfermedad.
3: Ahí tenemos a el funcionario de la Territorial de Salud de Caldas informándonos, y yo le tengo aquí exactamente las cifras de los casos. Juanita hablaba de 16 en Samaná y Norcasia, y el funcionario también, pero aquí me llega el reporte, el último reporte, dice, en Norcasia tenemos 17 casos, subió uno, Samaná 16, Victoria 11 casos, Marquetalia 3, Pensilvania 2 y Manizales 1. Estos son los casos de leishmaniasis que tenemos en Caldas.
4: Bueno, y esto para que lo tenga en cuenta y tenga mucho cuidado, la leishmaniasis cutánea, que es la más común que se da en Colombia, aparece por una pequeña lesión o un grano que no cicatriza y con el tiempo puede convertirse en una úlcera. Generalmente no duele, por lo que muchas personas retrasan la consulta médica. Esa es la principal, el principal síntoma que usted debe tener en cuenta si usted cree o evidencia en su cuerpo este tipo de conducta. También existe la leishmaniasis mucosa, que afecta la nariz, la boca o la garganta y puede causar deformaciones si no se trata. Y la leishmaniasis visceral, que es la forma más grave, que afecta a órganos como el hígado, el bazo y la médula ósea, produce fiebre prolongada, pérdida de peso, anemia y crecimiento del abdomen sin tratamiento, puede ser mortal. Las recomendaciones, las mismas: use repelente que contenga DET, dormir bajo toldillos, utilizar camisetas de manga larga, pantalones largos y ropa que cubra la mayor parte del cuerpo y evitar permanecer sin protección en zonas boscosas. Sí hay tratamiento, pero si la Dirección Territorial de Salud envía la alerta es porque los casos están aumentando. Así que, por favor.
3: Y de todas maneras, vuelvo y repito, todo es prevención. Hay que prevenir.
4: Todo es prevención, así como la del dengue también es prevención. Y es que no sé si Javier y Mario se acuerdan que anteriormente era muy común que se realizaran estas fumigaciones en todo el municipio. Ya no, pero pasaba el perifoneo anunciando y avisando de que se iba a fumigar tal día y las personas, recuerdo mucho que empezaba a sonar la sirena y salían hombres sin camisa, los niños, abrían ventanas.
3: Con los animalitos.
4: Salían con los animalitos en la mano, sí, esperando a que pasara el carro con una especie de, no sé, bueno, pipeta, no sé cómo se llama, el nombre técnico no lo sé, fumigando en las casas. Era muy chévere, pues, en ese entonces, porque digamos que no representaba ningún riesgo. Ahora sabemos que lo era, porque si no lo volvieron a hacer, fue por algo.
3: Y se da uno cuenta de las vecinas que tenía la pijama rota. 6:41 en Colombia, 6:41, por eso Samaná se viene preparando, y 23 samaneños vivieron un día histórico en este municipio, ya que los sueños se hicieron realidad sin salir de casa. Un logro que marcaron un antes y un después en la historia de nuestro municipio por primera vez. 23 samaneños culminan su formación técnica laboral y reciben su título en auxiliar de enfermería y auxiliar en salud oral. Gracias al trabajo articulado entre la Administración Municipal, el Hospital San José de Samaná y el Instituto INMEDENT SAS, Instituto de Formación para el Trabajo de Amplia Trayectoria en el Departamento de Caldas. Es importante resaltar que el resultado fue posible gracias al compromiso del señor alcalde Andrés Arango, quien impulsó esta alianza para que los estudiantes pudieran formarse en Samaná, utilizando espacios dispuestos por la alcaldía municipal y realizando sus prácticas en el Hospital San José de Samaná, a quien se le da las gracias por participar en este proceso formativo. Hoy no solo entregamos diplomas, dicen ellos, abrimos puertas a nuestras oportunidades, fortalecemos el talento humano de nuestro municipio y demostramos que unidos seguimos construyendo un Samaná donde la educación transforma vidas y el futuro construye desde nuestro propio territorio. Así que ya tienen 23 samaneños más profesionales en cuanto a salud.
4: Bueno, y es que hoy en día es muy fácil estudiar y las oportunidades para hacerlo están por todas partes. Y aquí en el centro del país ya tenemos ofertas educativas, las universidades están llegando, también las diferentes profesiones que antes no se veían en este territorio, por lo que la invitación es que se continúen desarrollando esto de la mano de las administraciones y dos de entidades que vayan a impulsar profesiones como estas relacionadas con el tema de la salud. Son las 6:43, 6:43, le quedan 15 minutos para que se aliste y salga a trabajar y nosotros nos vamos con otro corte comerciales y ya regresamos con más información.
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3: 6:46 en Colombia, 6:46. Juanita Valbuena.
4: Así es, tenemos un positivo balance durante la segunda sesión del Comité Departamental de Seguridad Vial. Esto al informar que el departamento logró reducir en un 20% las muertes por siniestros viales durante el primer cuatrimestre del 2026, aunque no lo crean, porque sí, la cifra parece indicar que esta cifra va en aumento. Pues mientras a nivel nacional el número de fallecidos aumentó cerca del 19%, en Caldas las víctimas fatales pasaron de 50 a 40 personas, lo que representa 10 vidas salvadas frente al mismo periodo del año anterior. Entre los municipios con mejores resultados se destaca La Dorada, donde las muertes por accidentes de tránsito disminuyeron de 12 casos en el 2025 a solo uno durante este año, una reducción superior al 90%. También se registraron importantes avances en Manizales, Villa María, Chinchiná, Aguadas, Norcasia y San José, gracias al trabajo conjunto entre las autoridades de tránsito, policía, organismos de socorro y las entidades de salud. Desde la gobernación se reitera que continuarán fortaleciendo las campañas de prevención, educación y control con el propósito de seguir salvando vidas en las carreteras del departamento. ¿Qué tal esta noticia tan positiva para La Dorada, por lo menos? Aunque hay que tener en cuenta los casos que se dan por accidentes de tránsito y los que se dan en las vías también por exceso de velocidad y los que se dan por diferentes otras acciones como la del pasado fin de semana, que lastimosamente un transeúnte, una persona que circulaba por la vía nacional de La Dorada, lamentablemente fue arrollado y falleció.
3: Por eso hay que estar pendiente de todos estos reportes de cómo están las vías, y para eso está el Capi Borigua, ¿sí o no, Mario?
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13: Muy buenos días. El reporte vial entre Onda, la ciudad de Los Puentes, la capital musical de Colombia, es el siguiente. La vía se encuentra en total normalidad. Hay gran flujo vehicular en ambos sentidos. Y como novedad, hoy queda uno asombrado la irresponsabilidad de las empresas y la irresponsabilidad de muchos conductores. Hemos encontrado vehículos, especialmente un vehículo de transporte público que viene de Fresno sin luces traseras en las horas nocturnas. Un vehículo de transporte de pasajeros sin luces en la parte de atrás. Qué tristeza el alto riesgo de producirse un accidente o ser causante de un accidente. Por favor, señores empresarios del transporte, revisen los vehículos.
3: 6:49 en Colombia, 6:49. Juanita, ¿qué pasó con este duro golpe que le pegaron al narcotráfico con el Plan del Golfo?
4: Bueno, pues uno de los hombres más buscados de Colombia vuelve a quedar en la mira de la justicia internacional. El presidente Gustavo Petro anunció la firma del decreto que reactiva la orden de extradición contra Giovanni de Jesús Ávila Villadiego, alias Chiquito Malo, máximo cabecilla del Clan del Golfo. Me da risa que tú te ríes. ¿Pero del nombre o del alias?
3: Del alias, siempre es el alias. los alias que escogen.
4: Con esta decisión, el mandatario dejó claro que en caso de ser capturado, será extraditado de inmediato a Estados Unidos. Alias Chiquito Malo asumió liderazgo de esta organización criminal tras la extradición de alias Otoniel y es señalado por las autoridades como uno de los principales responsables de mantener la estructura del Clan del Golfo, considerada la organización narcotraficante más poderosa del país. Sobre él pesan investigaciones por narcotráfico, concierto para delinquir y otros delitos relacionados con el envío de toneladas de cocaína hacia Centroamérica y Estados Unidos, además de ser requerido por una corte federal del Distrito Sur de Florida. La decisión representa un giro del gobierno nacional, ya que meses atrás su orden de captura y extradición habría sido suspendida dentro de los acercamientos con esta organización armada. Sin embargo, ante la falta de avances en este proceso, el Ejecutivo decidió reactivar el trámite de extradición. Ahí está pues la información. Esto es lo que está sonando a nivel nacional y mundial con la extradición, si se captura, de este hombre conocido como alias Chiquito Malo.
3: Ya tenemos las 6:51 en Colombia, 6:51 más noticias de Caldas, porque el fenómeno del Niño está duro, duro, duro, duro. Juanita Valbuena, ¿qué es lo que nos dicen?
4: Pues sí, así es, aquí en el municipio de La Dorada, que se siente, y en varios territorios del departamento de Caldas, se busca fortalecer la preparación del departamento frente a estas condiciones asociadas al fenómeno del Niño. Es por eso que la Gobernación, a través de la Secretaría de Medio Ambiente y la Jefatura de Gestión del Riesgo, en articulación con Corpo Caldas, presentó las acciones que se vienen implementando para reducir los riesgos sobre el territorio y fortalecer la capacidad de respuesta de las instituciones. Se contempla la protección de cuencas abastecedoras, la conservación de ecosistemas estratégicos, el monitoreo permanente de las condiciones hidrometeorológicas, el fortalecimiento de las capacidades operativas y la coordinación entre las entidades de orden departamental. Se adquieren predios estratégicos en el municipio de Río Sucio, específicamente en la cuenca del río El Oro, que abastece el acueducto de Occidente Próspero, así como la conformación de un núcleo de conservación en La Merced y en Pensilvania. El departamento cuenta con capacidades técnicas, operativas y logísticas para responder oportunamente ante cualquier eventualidad. Por eso es importante que estas indicaciones vayan directamente a los municipios para fortalecer la preparación en los consejos municipales de gestión del riesgo, el monitoreo de las fuentes abastecedoras, la articulación con las empresas prestadoras de servicios públicos, el sector salud y las mesas agroclimáticas, además de orientar las acciones de prevención frente a los posibles efectos asociados al fenómeno del Niño. En el caso de La Dorada, ¿qué empresa tendría que responder?
3: En Pocaldas.
4: En Pocaldas. Sí. Tendría que responder, tendría que estar ahí articulada con todas las actividades de y capacidades de respuesta, también con el personal, con los vehículos, así como la administración municipal, con su oficina de gestión del riesgo y otras entidades, de manera articulada con los organismos de socorro para atender cualquier situación. 17 planes de ordenamiento territorial que la corporación junto con la gobernación ha venido trabajando con los alcaldes para fortalecer las acciones de prevención, promover el uso responsable del agua, evitar las quemas y mantenerse informados únicamente a través de los canales oficiales.
3: Vamos a escuchar a Paola Andrea Loaiza Cruz, secretaria de Medio Ambiente de Caldas, al respecto.
14: Desde la Secretaría de Medio Ambiente venimos trabajando y enfocamos nuestras acciones previas al fenómeno del Niño, enfocándonos en esas cuencas críticas que presentan vulnerabilidad ante el tema del desabastecimiento. Es entonces como desde la Secretaría de Medio Ambiente se adquieren predios en el municipio de Río Sucio, específicamente en la cuenca del río El Oro, que abastece todo el acueducto de Occidente Próspero, Anserma, Risaralda, San José del Alcázar, asimismo como en el municipio de La Merced, para formar un núcleo de conservación por la vulnerabilidad que presenta también el municipio de La Merced y el municipio de Pensilvania en cuanto al abastecimiento del corregimiento de Bolivia. Asimismo, todas las acciones de restauración activa y pasiva se llevaron a cabo en el año inmediatamente anterior, protegiendo un poco más de 3.000 hectáreas de predios adquiridos por las entidades públicas. Frente al tema del fenómeno del Niño, en esta vigencia se emitió el 16 de abril una circular dirigida a todos los municipios enfocada en el tema del alistamiento y la preparación ante el posible fenómeno del Niño, donde instamos a los consejos territoriales, a los consejos municipales de gestión de riesgo a prepararse, a hacer el monitoreo de las fuentes hídricas, a establecer la articulación con todas las empresas prestadoras de servicios públicos. También a activar, hacer todo el seguimiento y monitoreo a las fuentes abastecedoras de sus comunidades y también a trabajar de la mano con todas las entidades de salud por el tema de la proliferación de posibles vectores.
3: Ahí tenemos la información. Paola Andrea, ella es la secretaria de Medio Ambiente del departamento. 6:55 en Colombia, 6:55. Mario. Hola.
5: Sí, señor. Las 6:55 en Colombia. Estaba por aquí haciendo unos ensayos. 6:55. ¿Qué nos puede contar?
4: ¿Para qué? Oiga. ¿Para la transmisión del partido?
3: Del partido.
5: En unos segundos les cuento por qué.
3: Oiga, Mario, hablando de partidos, de ver resultados.
5: Resultados, pero ¿qué? ¿Lo que tiene que ver con Colombia?
3: Sí, puede ser.
5: 2-1.
3: Si quiere, deme resultados de. A ver, ¿a quién le va usted? ¿A España o Australia?
5: España. 2-1.
3: ¿Portugal o Croacia?
5: Portugal.
3: ¿Suiza o Argelia?
5: Suiza.
3: Bueno.
5: ¿Le atiné o no le atiné a ustedes qué?
3: No, yo me voto por los más, que ganen los menos favoritos. Ah. Por lo menos.

0: Dios no quiera, pero lo que he escuchado en todos los pasillos de fútbol, que es el tema ahora porque la política ya pasó a un segundo plano, es que no conviene mucho que nos disputemos con equipos, ejemplo, como Argentina, que posiblemente lleguemos a cuartos con Argentina. ¿Por qué? Porque Argentina, Messi, es uno de los favoritos de los dueños de la FIFA. Entonces, por temas de camisetas, de marketing, de dinero, de un montón de cosas más, siempre la FIFA va a jugar a favor de Argentina. Entonces, no me parece justo. Porque en ese caso, sí me gustaría que fuera eliminado antes de que llegue a nosotros.
1: ¿Vende más camisetas Messi que
0: Colombia? ¿Que Luchito?
1: ¿O que Luchito?
0: Sí, claro, está claro, puede ser. Pero ahora Luchito está, mejor dicho, está punteando.
1: Está rankeado, pero no le alcanza.
0: Sí, claro, no le alcanza una leyenda como Messi, le hacen falta muchos balones de oro.
1: Exactamente.
0: Pues, aunque Luchito está empezando, ya Messi va de retirada.
1: ¿Empezando a qué?
0: A destacarse un poco más. Claro.
1: Sí, no, sí.
0: Bueno, entonces, para mi concepto, me gustaría que llegáramos a una final con un equipo fuerte, porque es que Colombia tiene con qué. Brasil, Francia, España. Sí, con esos, de pronto. No me gustaría un partido con Argentina. La verdad, siendo sinceros, no me gustaría. Bueno. Contra Portugal, un 0-0 con un gol que sí era de parte de Colombia, y ahí se nota.
1: Porque no se cortó las uñas el jugador.
0: Y es que eso es lo que a uno le da como impotencia, como que hubiese sido un gol válido, pero pues ellos allá dentro del VAR que revisaron 5 minutos después para dar el resultado, dijeron que no había sido gol.
1: Mario, marcador para mañana.
2: Para mañana. Seguimos con 2-1.
1: 2-1, sí. Bonita.
0: Mañana es contra Ghana, ¿cierto? Mañana yo me voy con un 3-2. Ese partido va a estar muy bueno y lleno de goles.
1: Uy, mucho.
0: Sí.
1: Bueno, mañana les diría el mío. Cuando consulte el brujo. Mario, se nos acabó el tiempo. Mario viene ahorita con Buenos Días Ayer. Gracias a la gerencia Beatriz Yadira Cleves, Mario Muñoz, Juanita Balbuena y este servidor. Les decimos muchas gracias. Mario, Juanita, muchas gracias.
0: O sea que la competencia no va a ser futbolística,
1: sino entre brujos. Veo el brujo de Ghana ya soplando. Y los de acá también soplando.
0: Ah, no, como en Colombia no se sabe qué es eso.
1: Y a la diosa... A Dioselina, la bruja Dioselina. Juanita, sí. Muchas gracias.
0: Gracias, Javier, gracias, Mario, y gracias a todos nuestros oyentes por estar conectados con La Campeona Noticias. Nos vemos mañana.
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4: Amigos, ¿qué tal? Buenos días, son las 7:03 minutos en Colombia, 7:03. Vamos a iniciar con José Luis Perales Morillas, el cantante español que nació en 1945, un día 18 de enero. Es un cantautor, compositor, poeta, productor discográfico español, considerado uno de los autores más prolíficos y sobresalientes de la escena española. Desde los años 70, muy activo con su música, aquí tenemos Por Amor y seguidamente Me Llamas. Bienvenidos.
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1: Son las 7 de la mañana, 37 minutos. En Colombia, las 7, 37 minutos. En Buenos Días Ayer, la mañana romántica es con la campeona. 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Colanta sabe más. 7:37 minutos, esta es la música romántica que los regresa al pasado. Por supuesto, son momentos inolvidables. A través de la música la disfrutas aquí en la Campeón Estéreo. Los pasteles verdes, aquí está esto que dice Reloj. Esta canción es una composición de Roberto Cantoral. 7:38.

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4: Amables oyentes, hablemos hoy de los riñones. Primero que todo, la salud. La salud es indispensable, es necesaria para vivir bien. Si usted busca en el diccionario de la lengua española, la palabra salud significa vivir bien, sentirse bien, es decir, estado en el cuerpo en el cual el ser humano realiza todas sus funciones. Eso quiere decir salud. Cualquier órgano que se altere de manera específica, los riñones, por tal o cual enfermedad, nos van a afectar enormemente todo el sistema orgánico. Por eso se llama organismo. La palabra organismo significa la reunión de varios órganos: corazón, páncreas, hígado, riñones y así sucesivamente. Todos son importantes, pero cualquiera de estos órganos, por ejemplo, los riñones que se alteren, afectan el resto del cuerpo. Por ejemplo, cuando la persona sufre de las famosas IBU, IVU, B pequeña, infecciones de vías urinarias de manera crónica, y donde al paciente constantemente le están dando es antibióticos y antibióticos y antibióticos. ¿Qué sucede con la infección de las vías urinarias? Primero que todo, destaquemos, el riñón es el filtro de nuestro cuerpo, como el filtro de la gasolina. Si el filtro del vehículo no funciona, la gasolina pasa cochinita, sucia al motor, y el motor como que se apaga, como que no funciona, y hasta se queda varado, ¿cierto? Si el carro se vara, pues se llama la grúa, pero si nosotros nos varamos, llamamos es el carrito que nos lleva ya saben a dónde. Protejamos los riñones. 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Bueno, algunos segundos me quedan. Englobemos la idea nuevamente. Por ejemplo, cuando hay infecciones urinarias, el riñón infecta la sangre por la misma infección. Entonces se desatan una gran cantidad de problemas gravísimos en el cuerpo. La famosa fiebre reumática, esas fiebres internas, calores, empiezan a doler los músculos, las articulaciones con este proceso de reumatismo. Usted vive con cansancio, con pesadez, aparte de que le duelen los huesos. Entonces el riñón es supremamente importante tenerlo limpio, sano, desintoxicado y protegido de todo tipo de enfermedades. 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
3: Son las 8 en punto en la campeona estéreo.
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2: Esos recuerdos a las 8 en punto también los tiene Emmanuel, el cantante mexicano. Aquí está con olor a hierba, 7:59 con 55 segundos. O sea, las 8 en punto en Colombia.

0: 8:03 en Colombia, 8:03. A nombre del Centro Energético Espiritual Ángeles de Luz, la reflexión de la mañana. Hoy, recuerda que cada palabra que pronuncias no solo describe tu mundo, también lo moldea. Si hablas desde la carencia, siembras duda. Si hablas desde la queja, riegas el desánimo. Pero cuando eliges palabras con propósito, gratitud y confianza, estás cultivando posibilidades. No se trata de negar lo difícil, sino de decidir desde dónde lo nombras, porque incluso en medio de la incertidumbre puedes decir: estoy aprendiendo, estoy creciendo, algo bueno se está gestando. Hoy, antes de hablar, haz una pausa breve y pregúntate: ¿esto que voy a decir construye o limita? Que tus palabras sean tierra fértil, que tu intención sea el sol y que tu fe sea el agua constante que convierte lo invisible en realidad. Bonita reflexión a esta hora de la mañana a nombre del Centro Energético Espiritual Ángeles de Luz. 8:04 en Colombia. Vamos con el muchacho de los ojos tristes, esta canción que nos interpreta Janet, la cantante londinense. Hoy es jueves y estás con la campeona.
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2: Los mandamientos del Señor son verdaderos y enteramente justos. La ley del Señor es perfecta y es descanso del alma. El precepto del Señor es fiel e instruye al ignorante. Los mandatos del Señor son rectos y alegran el corazón. La norma del Señor es límpida y da luz a los ojos. La voluntad del Señor es pura y eternamente estable. Los mandamientos del Señor son verdaderos y enteramente justos, más preciosos que el oro, más que el oro fino, más dulces que la miel de un panal que destila. Los mandamientos del Señor son verdaderos y enteramente justos. Este es el Salmo 18, un salmo que reconoce la grandeza de la ley del Señor, de los mandamientos de nuestro Señor. Hoy es jueves 2 de julio, estamos en la 13ª semana del tiempo ordinario y hoy escuchamos el Evangelio según San Mateo, capítulo 9, versículos del 1 al 8. En aquel tiempo subió Jesús a una barca, cruzó a la otra orilla y fue a su ciudad. Le presentaron un paralítico acostado en una camilla. Viendo la fe que tenían, dijo el paralítico: «Ánimo, hijo, tus pecados están perdonados». Algunos de los escribas se dijeron: «Este blasfema». Jesús, sabiendo lo que pensaban, les dijo: «¿Por qué piensan mal? ¿Qué es más fácil decir: tus pecados están perdonados, o decir: levántate y anda? Pues para que vean que el Hijo del Hombre tiene potestad en la tierra para perdonar pecados», dijo, dirigiéndose al paralítico: «Ponte en pie, coge tu camilla y vete a tu casa». Se puso en pie y se fue a su casa. Al ver esto, la gente quedó sobrecogida y alababa a Dios, que dio a los hombres tal potestad. Palabra del Señor. Gloria a ti, Señor Jesús. Dice la palabra de Dios que a Jesús le presentaron un paralítico. Y Jesús se fija en la fe de ellos. Dice ahí, viendo Jesús la fe que tenían. Ellos son como cuatro buenos amigos. O ellos son como la familia. Cuando una persona sufre y ese sufriente tiene dolientes, entonces ellos se convierten en intercesores, porque van a interceder por el enfermo ante Jesús nuestro Señor. En la iglesia está, de acuerdo con esta palabra de Dios, la intercesión. Unos pueden rogar por otros. De hecho, la intercesión la realizamos siempre cuando oramos por las necesidades de toda la Iglesia Universal. Oramos por las necesidades de otros. Pero siempre entendiendo que la intercesión, el Señor la ve con ojos bondadosos. Al Señor le agrada que otros intercedan, porque demuestra la bondad del corazón de los intercesores. En la Santa Misa, cuando estamos en la oración al comienzo de perdón, en el acto penitencial, le decimos al Señor que la Santísima Virgen María intercede por nosotros y que interceda por nosotros los santos y que incluso interceda por nosotros la comunidad reunida. Somos intercesores y otros lo son por nosotros ante nuestro Señor. Cada uno tiene su santo de devoción, cada uno tiene devoción a la Santísima Virgen María, y todos ellos, los santos y nuestra familia, nuestros amigos, los mismos sacerdotes, todos somos intercesores. Intercedemos ante nuestro Señor por nuestros hermanos más necesitados. Y aquí Jesús se fija justamente en la fe de los intercesores. Pero luego se dirige al paralítico. Y lo que más llama la atención es que Jesús le diga al paralítico: tus pecados están perdonados. Y llama la atención porque, independientemente de lo que le haya pasado a este hombre, pues Jesús tiene una interpretación particular. El hombre está postrado por su pecado, de modo que necesita ser curado de esa enfermedad, de la enfermedad del pecado. En la Iglesia, los siete sacramentos, dos de ellos son sacramentos de curación o de sanación. Y justamente el sacramento de curación, de sanación por excelencia, es el de la confesión, el de la reconciliación, el perdón de los pecados. Y luego está el sacramento de la unción de los enfermos, que está unido directamente a este sacramento de la reconciliación o de la confesión. Y así como a los opositores de Jesús en su tiempo se escandalizaban de que Jesús perdonara pecados, así hoy en día, aún hoy, mucha gente se escandaliza de que Dios haya dado esa potestad a los hombres. Lo que dice al final el evangelista: al ver esto la gente quedó sobrecogida y alababa a Dios que dio a los hombres tal potestad, la potestad de perdonar pecados. Es una potestad que el Señor concedió a los hombres, concretamente a su iglesia, a sus ministros, a los sacerdotes. Lo que Jesús mismo les ratificará el día de su resurrección, cuando sopló sobre los apóstoles, les dijo, dándoles el Espíritu Santo: a quienes ustedes les perdonen los pecados, les quedan perdonados; a quienes ustedes se los retengan, les quedan retenidos. Queridos hermanos y hermanas, escuchantes todos, todos necesitamos siempre de una conversión permanente, de un reconocimiento sincero de nuestros pecados, hasta llegar al reconocimiento de que nuestra postración espiritual procede justamente del pecado, de la desobediencia, de la transgresión de los mandamientos del Señor. Y el Señor nos quiere curar, levantar. No quiere el Señor que nosotros estemos detenidos en el camino, en postraciones ante ídolos. El Señor quiere que nosotros caminemos con total libertad, y para ello el Señor nos pide que, reconociendo humildemente nuestros pecados, busquemos el sacramento de la confesión y obtengamos el perdón que el Señor nos da de nuestros pecados. La confesión se realiza en la vida muchas veces, porque ciertamente los pecados de niños no son los pecados ahora de adultos. Siempre, ciertamente los pecados de niño, pues son pecados, los llamamos en la iglesia pecados veniales, sencillos, pero en la medida en la que crecemos por la desobediencia, necesitamos continuamente de la confesión, de tener un corazón limpio, purificado, y eso solo lo da el sacramento de la reconciliación. Muchas personas, cuando ya están hasta arriba de culpas, de pecados, de que su conciencia está tan saturada de tanta cosa, al final lo que sienten es que alguien les está haciendo daño, que si es que alguien les está haciendo brujería, que es que si alguien les está haciendo alguna cosa. Y entonces empiezan a buscar soluciones fáciles y equivocadas. Que si entonces lo que tengo que hacer es acudir aquí, acudir allá, ponerme no sé qué, hacer bendecir no sé qué cosa, pero menos el sacramento de la confesión. Y lo que hay que buscar es el sacramento de la reconciliación, porque es el sacramento que directamente el Señor dio a su iglesia para que los seres humanos seamos levantados de nuestras postraciones. Que en este día el Señor nos dé una capacidad humilde y sincera del reconocimiento de nuestros pecados, y asimismo también humildad y valentía para acudir al sacramento de la confesión, al sacramento de la reconciliación. Estos son algunos avisos de Eucaristías para esta semana en Veredas. Hoy tendremos Eucaristía en la Vereda California a las 4 de la tarde. Mañana tendremos Eucaristía en la Vereda Mediacuesta a las 2 y en Sasaima a las 4 de la tarde. Y el domingo, como de costumbre, el primer domingo de cada mes, tendremos Eucaristía en Las Ánimas a las 2:30 de la tarde y en El Silencio a las 4 de la tarde. También recordarles que hoy jueves tendremos la exposición del Santísimo justo a las 5:30 de la tarde. Por eso ustedes escuchan que los que viven aquí en Samaná escuchan las campanas que empiezan a sonar a las 5 de la tarde. Suenan a las 5, dan primero, para que a las 5:30 se recen las vísperas delante del Santísimo y a las 6 la Santa Misa. Mañana también tendremos exposición del Santísimo por ser primer viernes de mes, justo después de la Eucaristía del mediodía que ha expuesto el Santísimo. Y el sábado a las 6:30 de la mañana tendremos el Santo Rosario por las calles, 6:30 de la mañana. También recordarles que ya estamos en modo Virgen del Carmen, que el 16 de julio tendremos la procesión, la fiesta, el bazar, y invitarlos para que inscriban sus motos y carros en el despacho parroquial para que reciban así las respectivas medallas, recordatorios y todo lo que se suele entregar. Les invitamos a hacer esta inscripción desde ya en el despacho parroquial, quienes tengan motocicletas y vehículos, bien sea automóviles o carros grandes, o carpates, camiones. Bueno, los esperamos. Dios les pague a todas las personas que desde ya nos están ayudando para esta fiesta de la Virgen del Carmen, para el bazar, para todas las personas que se han venido vinculando a esta actividad. Que nuestro Señor les bendiga. Oremos. Dios y Padre Santo, te damos gracias por tu bondad, por tu inmensa misericordia. Bendice, Padre Santo, los estudios de la emisora La Campeona. Bendice a quienes con cariño trabajan en esta tarea también social. Bendice a nuestros hermanos campesinos, a todos los que son también escuchantes de esta emisora. Que esta bendición, Señor, llegue a los corazones de cada uno de los que atentamente han recibido hoy tu palabra. El Señor esté con ustedes. Y la bendición de Dios Todopoderoso, Padre, Hijo y Espíritu Santo, descienda sobre ustedes y los guarde siempre. Amén. Un buen día para todos.
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5: 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Parece que fue ayer que yo cantaba una canción que hablaba de una niña, de discusiones con sus padres.

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Eres Luis Ángel, viento.

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2: En el nombre del Padre, en el nombre del Hijo y en el nombre del Espíritu Santo, sean todos bienvenidos a su programa del Centro Gregoriano de Ayuda Espiritual y quien les habla, el afamado maestro Andrés de los Secretos, el amigo del pueblo que está para servir, para ayudar y para ser la mano amiga en los momentos difíciles de su vida. Abrazo grande para toda la sintonía rotunda en Cundinamarca, Boyacá, Caldas, Antioquia y diferentes lugares donde escuchan este programa, porque este programa ha sintonizado en 70 emisoras a nivel nacional. Es un programa que lleva 40 años en la radio colombiana y su lema es: primero ustedes, para ustedes y sobre

0: somos los amigos que nunca fallan. Llevamos 40 años en la radio colombiana siendo triunfadores, ganadores, y quiero mandar un cordial saludo a la gente linda de Palo Cabildo. Toda la gente linda de Palo Cabildo que me está escuchando, porque por primera vez quien les habla, Andrés de los Secretos, estará en Palo Cabildo el miércoles 8 de julio hasta el domingo 12. 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están sintonizando, vamos a estar nuevamente en La Palma, Cundinamarca, nada más y nada menos que el miércoles 15 de julio, nuevamente voy a estar aquí en La Palma, Cundinamarca, para que todas las 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Vamos a pasar a responder una carta que nos envían de una vereda de Samaná. El señor Orlando nos pregunta acerca de un hijo que está desaparecido y sobre dos vaquitas, dos reses que se le perdieron. Bueno, mi querido amigo que me escribe de Samaná, yo visualizo que su hijo se perdió un 1 de agosto del 2022. Desde eso ustedes no saben nada de él. Ustedes quieren saber si él está vivo, si él está muerto. Unas personas le han dicho que está preso, otros que lo vieron, otros que él ya está muerto. Y a través del puente telepático visualizo en las cartas del tarot la carta de la muerte invertida. Es decir, él ya no está en este mundo, ya no está en este plano, mi querido amigo. Yo le voy a comunicar otras cosas que ya debe saber en privado, y referente a los dos animalitos que se le perdieron, es una persona cercana. Usted sabe de quién le estoy hablando, que empieza por la J y termina no. Sí, ese señor que era el socio suyo y que desde hace 10 meses para acá vienen en problemas, él tiene que ver con todo esto. Así le queda respondida la carta de este humilde servidor, quien les habla, Andrés de los Secretos. Me hacen una pregunta de una vereda de Yacopí. Quiero mandar un cordial saludo a toda la gente linda de Yacopí que me estuvo visitando aquí en La Palma, Cundinamarca. Gente tan linda, tan hermosa, me traían fruticas, me traían mandarinas, me trajeron gallinita. Abrazo grande para todas las veredas de Yacopí, para todos sus caseríos, para todas sus suspensiones, para todos los barrios, para todos los municipios, para toda esa gente linda de Yacopí y también para toda la gente linda de La Palma, Cundinamarca, que cada día uno se enamora más de ese público, cada día uno ve la calidad humana. Y también a toda la gente linda de Caldas, porque en Caldas tenemos una sintonía arrolladora. Dice así: su merced, en la finca se ven rotos de un momento a otro y se sienten unos ruidos como si tiraran bolonchos o cosas en el techo. Queremos saber si hay algo acá enterrado. Bueno, mi querido amigo, todo el mundo sabe que esta tierra es rica en historia, en sabiduría, y hay muchos entierros, muchas huacas y muchas cosas bonitas aquí. Y a través del puente telepático visualizo que los ruidos que usted siente en el techo, unos sonidos que se sienten en la cocina y unas luces que se ven para diciembre, para noviembre y para agosto, es producto de una huaca, de una riqueza que hay allá en su tierra. Pero usted no me lo dice, pero usted haya llevado personas, su merced, no me mienta, porque usted allá ha llevado gente. han hecho rotos, pero no han encontrado nada, porque de esto no sabe todo el mundo, y más cuando estamos hablando de un entierro indígena. Así le queda respondida su carta, hay algo bonito, hay algo lindo, pero eso lo vamos a hablar por el interno. 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Aquí en La Palma, Cundinamarca, en esta tierra hermosa, en esta tierra linda, en esta tierra donde me tratan con amor, con cariño, y ustedes saben que yo también los trato con amor, con cariño y con dulzura.
1: Bueno, nos encontramos en nuestro centro gregoriano donde se hacen milagros de curación. Un señor que viene cojeando con muleta, el pie le dolía hace ¿cuántos años?
2: Como 4 años.
1: 4 años con esa dolencia. Y estamos aquí con la mujer de blanco. ¿Se le aplica la pomada gregoriana a usted, a su esposa? ¿Cómo se sienten ya?
2: Ya un poquito ya, sí, señor.
1: ¿Se le quitó el dolor?
2: Sí, señor.
1: Entonces, ¿qué le diría usted a toda la gente que nos sintoniza en veredas, corregimientos, sitios circunvecinos? Recomiendan al maestro Andrés de los Secretos, sabe, trabaja con amor, con salud, es verídico. ¿Qué le dice usted a toda la sintonía, su merced?
3: Que muy buen médico, ¿para qué? Todo.
1: Escucha a la gente.
3: Sí, señor, sí.
1: La atiende
3: Claro.
1: con amor.
3: Con amor y cariño.
1: Se le da la medicina.
3: Sí, señor.
1: ¿De qué
3: Claro.
1: parte me visitan?
3: De Jacopí, de la vereda Chapa.
1: De la vereda Chapa. ¿Y usted qué le dice a la gente? ¿Recomienda Andrés de los
2: Sí,
1: Secretos?
2: señor, que es muy bueno.
1: ¿Sabe o no sabe?
2: Sabe, sí, señor.
1: Atiende a la gente.
2: Atiende a la gente. Le...
1: Va, vale pegar la bajadita.
2: Sí, señor.
1: Bueno, porque es un esfuerzo venir desde tan lejos.
0: Gracias, hermanito del alma, por ese testimonio de vida. Ahí escuchan, atiende a la gente con amor, vale pegar la bajada, vale pegarse ese viajecito desde allá, desde esas veredas de Jacopí, donde tenemos una sintonía arrolladora, y nos escuchan por la número uno, en calidad musical y calidad programática. Son testimonios de vida que comprueba por qué somos los número uno y por qué triunfamos y por qué nuestro lema es primero usted para ustedes y somos el amigo que nunca falla. 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
4: Luz Edilia Martina.
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1: Gracias, Mario. Muñoz. Chao, chao. Ramiro, reportando la sintonía, Alicia, que se nos la salida de Victoria Samaná. Y para saludar a todos en la mañana, a todos que son escuchados. Buenos días, campeón, nos vemos.

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2: ¿Qué tal, queridos oyentes? En esta mañana le pido a Dios que su bendición sea sobre cada uno de ustedes. Muchísimas gracias por estar ahí. Y a través de su emisora, la Campeona Estéreo, damos inicio a la meditación de esta mañana. He oído tu oración y he visto tus lágrimas, dice Isaías 38:5. Bueno, todos hemos tenido ciertos momentos de dificultad en la vida, hemos tenido crisis, hemos tenido serias pruebas, hemos visto cómo se han ido nuestros seres queridos, han sido momentos muy dolorosos, al sentir el vacío de esa persona en el hogar. Pero Dios nunca nos ha dejado, nunca nos ha abandonado. Hemos cometido un error y eso tiene que ver con que malhallamos y nos quedamos con el resentimiento en el corazón. Y eso no lo debemos hacer. La muerte de un ser querido es parte de la vida. No nos gusta hablar de ese tema. Pero sea lo que sea, algún momento tendremos que pasar ese trago amargo, tenemos que pasar el río, tenemos que llegar a un sitio, a un puerto seguro, que es el que tiene Dios preparado para cada uno de nosotros. Quiero decirles que el Señor ha estado siempre en cada momento de su vida, desde que usted nació hasta donde va. El Señor nos está mostrando un camino todos los días, nos da una guía, y si usted es un buen lector de la Biblia, usted se va a sorprender de tantas cosas hermosas. Puede que al comienzo no entienda mucho, pero cuando usted le coge la salecita a la oración, al estar siempre agradecido con Dios, cuando usted empieza a disfrutar de la compañía del Señor, de la compañía de sus ángeles, de la compañía del Espíritu Santo, su vida cambia. Pero tenemos que disponer el corazón. Esto no sucede de la noche a la mañana. Es un proceso de santificación que el Señor quiere que tengamos. Él nos purifica con su sangre, Él lava nuestras heridas, Él ve nuestras lágrimas y Él nos da consuelo. Yo alabo a Dios por todo lo que me da. Habiendo ya avanzado en mi caminar por la vida, entendí lo que realmente significa y lo que conlleva orar a Dios. Orar es caminar con Él. Orar es vivir con el Señor. Orar es sentir su voz. Orar es poder recostar la cabeza sobre su pecho, con ojos nublados por las lágrimas. Tal vez orar sea confiar y no tener temor de mal alguno, porque de algo sí estoy segura, de que Él siempre estará conmigo. Orar es en suma saber que su mano conducirá mi vida hacia donde Él crea que es mejor, porque Él dice que Él tiene pensamientos de bien para mí y un plan, una esperanza para mi vida. Pues en muchas ocasiones siento que tengo como las manos frías, aunque no puede seguir dándose en el futuro y aún no he podido sentir el contacto físico con la mano de Dios, pero yo me aferro a ella por fe, no sé si a usted le pase lo mismo, y por eso he llegado a saber que la salvación viene de Jehová. ¿Hay algo que ha adormecido su mano? ¿Qué es? La muerte, el dolor, el cansancio, el desprecio, la separación o el divorcio. Solo Dios sabe. No, Él extiende su mano porque Él dice que con amor eterno nos ha amado y que por lo tanto ha extendido su misericordia. Alcemos nuestros ojos y dejémonos llevar por el Eterno. Él nos hará caminar por senderos conocidos por Él, desconocidos para nosotros. Pero ore hoy para que usted y yo podamos recibir la bendición.
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1: Hola, ¿qué tal, amables oyentes? Bienvenidos a este boletín informativo de RMC Noticias para hoy jueves 2 de julio del año 2026. Comenzamos con la información. Fue publicado el documento que determina el inicio de la tarifa diferencial en los peajes de la autopista del Café. La ministra de Transporte, María Fernanda Rojas, dice que está listo el documento para que comiencen a operar una vez las alcaldías suministren la información de cuáles serán los vehículos que tendrán derecho a esta tarifa y que los posibles beneficiarios muestren toda la documentación necesaria para acceder a ella. María Fernanda Rojas, ministra de Transporte.
2: Ya firmamos la resolución que establece las tarifas diferenciales en 5 peajes de autopistas del Café, como fruto de un proceso de diálogo y concertación con la ciudadanía, gremios, asociaciones campesinas, empresas y operadores de turismo y distintos sectores de la región, y con el soporte técnico, financiero y jurídico de los equipos de la ANI y del Ministerio de Transporte. Hoy sale a publicación y mañana ya comienza a regir esta resolución.
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1: Con un balance positivo culminaron los festivales de los Baby Fútbol, Baby Fútbol Sala y Baby Fútbol de Salón, realizados durante 15 días en el municipio de La Merced. Eventos que reunieron a delegaciones de diferentes departamentos y que dejaron importantes resultados deportivos. Héctor Freddy Castaño nos amplía la información.
3: Estos certámenes hacen parte del reconocido Festival de Festivales, organizado por la Corporación Los Paisitas, uno de los encuentros deportivos infantiles más importantes del país. Durante esta edición, La Merced tuvo la oportunidad de ser sede de 3 disciplinas, logrando convocar a 40 equipos provenientes de Caldas, Tolima, Risaralda y Quindío, con la participación de aproximadamente 510 niños y niñas entre los 10 y 13 años. En la categoría de Baby Fútbol, el equipo local, la Fundación Superhuman, logró una destacada actuación al clasificar a la segunda ronda del torneo, obteniendo un cupo para disputar los zonales nacionales que se realizarán en el Espinal Tolima durante el mes de agosto. En esta fase también estará el Club Deportivo Arauca. En las competencias de Baby Fútbol Sala y Baby Fútbol de Salón, se destacaron los equipos de River Manizales, Huracanes de Manizales, Jerga del Quindío, Canta Mi Raza del Tolima, Alianza Duga de Risaralda y Vican de Manizales. Estos conjuntos lograron su clasificación para la gran final nacional que se llevará a cabo en Medellín en enero del 2027. El coordinador de deportes de La Merced, Kevin Castaño, destacó que el impacto de los eventos fue más allá de lo deportivo, pues permitió dinamizar sectores como hoteles, restaurantes, cafeterías, supermercados y establecimientos comerciales del municipio.
4: Para nosotros es un balance muy, muy positivo la realización de estos 3 eventos dentro de nuestro municipio, pues no solamente reactivó el tema deportivo y le brindó la oportunidad a deportistas locales de participar en uno de los torneos más importantes a nivel nacional, sino que también reactivó el tema turístico, reactivó la economía de nuestro municipio. No solamente hablamos pues de una reactivación deportiva, sino, como se lo mencionaba, de una reactivación económica y turística en nuestro municipio.
3: La realización de los torneos también permitió fortalecer la imagen del municipio como escenario deportivo regional, al punto de ser reconocido como una de las localidades de Caldas con mayor participación en eventos de la Baby Fútbol. Con estos resultados, La Merced continúa fortaleciendo su apuesta por el deporte infantil y se prepara para recibir nuevos eventos que sigan posicionando al municipio como un referente deportivo en la región.
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1: Productores de plátano asociados a Aguadas buscan fortalecer la calidad de su producto y de esta manera mejorar su comercialización sin intermediarios. El informe es de nuestra compañera Olga Cecilia Franco.
5: Aguadas cuenta con un clima apto para cualquier tipo de cultivo y el plátano a esta altura sobre el nivel del mar que se cultiva en Aguadas es de excelente calidad. El Ministerio de Agricultura, pensando en apoyar esta asociatividad, dictó una serie de talleres dirigidos a productores grandes y medianos de este producto que les permita crecer, mejorar sus cultivos y, por ende, obtener grandes beneficios económicos para todos. Ana Carolina Álvarez García hace parte de la Dirección de Participación y de la Agencia de Desarrollo Rural, entidad adscrita al Ministerio de Agricultura. Escuchemos.
6: Hoy estamos con la organización Agrobana Plan de productores de plátano, acompañándolos en identificar una iniciativa productiva de sostenibilidad rural, donde podamos conectarlo con otros actores de la cadena de valor, entes territoriales o entidades del orden nacional o territorial o regional, para que sus iniciativas o su iniciativa productiva sea sostenible en el tiempo.
5: Se busca que el comercializador y los asociados puedan directamente vender sus productos de calidad sin mediación de unos terceros, que se quedan generalmente con las ganancias.
6: Exactamente. Buscamos en principio que mejoren su producto, mirar qué actores del territorio pueden acompañarlos, qué entidades para que su apuesta realmente coja fuerza y conectarlos con compradores directos en las posibilidades, en la medida de las posibilidades.
5: Vale la pena destacar que es el Ministerio, a través de estos profesionales, quienes se acercan al territorio. Esto manifestó la profesional para la Red de Medios Ciudadanos.
6: Bueno, nosotros lo que hacemos es ejecutar la política de desarrollo rural del Ministerio de Agricultura desde el nivel territorial. Entonces buscamos que los productores campesinos mejoren sus proyectos productivos, sus iniciativas productivas a través de diferentes enfoques, desde la extensión agropecuaria, desde la comercialización, desde la asociatividad y desde los activos productivos.
5: La invitación es clara, amables oyentes. Se ve la necesidad de estar asociados porque trae mejores beneficios para todos, y en especial con la calidad del plátano que se produce en la región, que es de excelente calidad. Desde el municipio de Aguadas, se informó para la Red de Medios Ciudadanos, Olga Cecilia Franco.
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1: Y de esta manera llegamos al final de este boletín informativo de RMC Noticias por el día de hoy. A todos, un feliz jueves.
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8: 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Son las 2.
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1: Violango, en la casa del bochinche, se desayuna, se almuerza y se merienda y hasta se cena bochinche. Mucho cuidado que lo pueden meter en problemas. ¿Cómo qué?

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10: Son las 4 en punto en la campeona estéreo. 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
2: 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Son las 6.
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4: Hola, ¿qué tal, amigas, amigos? Cordial saludo. Hoy es jueves 2 de julio. Jueves 2 de julio, estamos en el séptimo mes del año, papá. Vamos a separar la cita, la consulta. Pilas, la gente de Muso Boyacá. Muso Boyacá también se reporta con el número de la Boyacá, 4430. Hay ganador en Boyacá de 90 millones de pesos. Lo felicito a don Pedro, allá en Muso. Un abrazo para él. Toda la gente ya está separando la cita para Chiquinquirá, Boyacá. Hay ganador en Florida, en Santander, con la Lotería del Cauca. Doña Emélida, ella se ganó 30 millones de pesos. Mi Dios me la bendiga, nos vemos en Chiquinquirá. Pilas, mis pacientes de La Dorada Caldas, para este sábado. Hotel Balcones de San Diego, Carrera Quinta, número 1525. Prográmese de 8 a 11 de la mañana. Separen el turno, venga, vuelva, hágase la curación completa. Quítese la sal de encima, hermano, porque si no, no hacemos nada. Hay mucha gente fracasada, endeudada, mal económicamente, que no hace nada por cambiar esa suerte. Hay que darse la oportunidad. No comparta el número con nadie. No juegue más de lo que está autorizado. Hablo para esta persona que me va a visitar también en Mariquita el sábado, de 12 del día a 2 de la tarde, hospedaje La Flor del Tolima. Recuerden que el próximo domingo vuelvo a Medellín. Pilas, la gente de Antioquia, la gente de La Unión, de Guarne, de Amalfi, a la gente de Yolombó, Gómez Plata, Segovia, pilas, San Carlos, Sonsón, Nariño. Es la promoción de los premios. Hay mucha gente, ay, profe, estaba esperando las elecciones, estaba esperando, listo, ya, lo que fue, fue, ya tenemos presidente nuevo, vamos para adelante, vamos a reactivar todo, vamos a mejorar la suerte, a pensar en grande, a tener casa, finca, carro, mula. Prográmese para no ser un empleado toda la vida. Hay gente que toda la vida le ha tocado humillarse por un plato de comida, no, prográmese para tener lo propio, lo suyo. Usted que tiene negocio, prográmese para tener 3-4 negocios más, pero siempre tenga una mentalidad de grande, de millonario. Prográmese mentalmente para salir adelante. Vamos a regalar números para hoy con Bogotá, a todos los que están separando la cita para La Dorada este sábado. Todos en Dorada Caldas este sábado, en Mariquita Tolima, y el domingo en Medellín, Antioquia. ¿Usted me quiere llamar? Profe, quiere que me ayude a recuperar a mi hijo que se fue, que está en las calles metiendo drogas. Quiero que me ayude a recuperar a mi mujer que se me fue dejándome, se fue con otro man. Quiero que me ayude a que las ventas de mi negocio estén buenas, a que los animales no se mueran. 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Oyente de la línea, buenas, ¿con quién hablo?
5: Alejandra García.
4: ¿De dónde llama Alejandra?
5: Maestro Eduardo, mi Dios me lo bendiga, lo estoy llamando desde el sector de Yolombó, Antioquia.
4: ¿Qué hace por Yolombó, Antioquia, mujer?
5: Profe, yo vivo acá, tengo un restaurante, una caseta de comidas, mi esposo maneja un camión, ando muy mal regular, económicamente, tengo problemas en una pierna que se me secó, profe, he estado en el médico, me han hecho exámenes, ya casi no puedo caminar, mi esposo también muy enfermo, nosotros lo visitamos en La Dorada, Caldas, maestro Eduardo, nos hicimos una limpieza, un tratamiento, le compramos la dupla de la esperma negra, las plantillas tectónicas, profe, llevamos 4 meses de tratamiento, hemos visto el cambio, los resultados, y hemos ganado mucho, profe, porque estamos muy bien y le cuento que con la lotería del Meta, con el 5975, somos felices ganadores de 150 millones de pesos, profe.
4: ¡Qué alegría! ¿Qué le dice a la gente? ¿De dónde es que usted me llama?
5: De Yolombó, Antioquia, profe.
4: ¿Qué le dice a la gente de Yolombó, de Gómez Plata, a la gente de San José de Nuz, de Cisneros, a la gente de Maceo, la Floresta Yolombó, la Floresta Maceo, la Susana, Puerto Berrío, a toda la gente de Segovia, Amalfi, Pensilvania, Manzanares, Marquetalia, Samaná, Palo Cabildo, a todo Colombia, ¿qué los invita?
5: Profe, a toda la gente que me está escuchando.

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1: Avanzamos, querida familia, avanzamos. Todo el mundo está separando la cita porque voy para Medellín, papá. 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Oyente de la línea, buenas. ¿Con quién hablo?
2: Hola, profesor Eduardo. Habla con Silvia.
1: ¿Dónde llama Silvia?
2: Profesor, lo estoy llamando aquí de Paduas, Tolima.
1: Paduas, Tolima. ¿Dónde me visitó? Me imagino que en Mariquita. ¿Cuál es su testimonio?
2: Sí, señor, lo visité en Mariquita. Bueno, mi esposo, él trabaja en una carnicería. Siempre ha trabajado en eso. Andamos muy regular, económicamente pésimo. Mi esposo enfermo, las caratas, pterigio, que llama, profesor, muy mal de sus ojos. Profesor, yo le compré unas botas, las plantillas tectónicas, y pues poco a poco ha venido mejorando todo. Profesor, me compré la dupla de la esperma negra con un premio programado y estoy muy feliz, muy contenta con la Lotería del Valle, ganadores, profesor, 60 millones con el 3292, profesor. No sabe lo contenta y feliz que estoy.
1: ¿Qué le dice a la gente que duda, a la gente que no tiene fe, a la gente que está enferma, pobre, endeudada, con muchos inconvenientes?
2: Que lo visiten, que vayan, que de verdad yo lo recomiendo. Usted es muy bueno, de verdad, profesor. Y si Dios quiere, el sábado nos vemos en Mariquita, profesor. Muchas gracias.
1: Dios la bendiga, Dios le multiplique. Gracias por llamarme. Paduas, Tolima, Manzanares, Caldas, Fresno, Palo Cabildo, Casabianca. Separen la cita. Oiga, llegó una señora y me decía, profe Eduardo, yo me fui por allá para otro lado, me arrepiento, perdí la plata, perdí la fe. Pero, profe, usted tantos años que lleva en la radio y no me había decidido a volver a visitarlo. Es que la gente viene por un kit y piensa que yo hago milagros. No, hágase el tratamiento, compre el premio, hágase una limpieza, quítese la sal de encima. Premios en Dorada, Mariquita y Medellín próximo domingo. 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
1: Hoy es jueves, señoras y señores, saludo al marido de la gorda y saludo a Don Hermes, el viejito de Sutamarchán, Boyacá. Hola, viejitos.
3: Chicharrón con pelo, ajú, ajá, al programa del profesor Eduardo nadie le ganará. Oiga, el pastucito allá en el cerro del Micay, en el Cauca, estaba echando plomo, hijo de puchica, tas, tas, tas, el avión fantasma. Y entonces llamó el pastucito, le dijo, mi capitán, tenemos al enemigo cerca aquí desde el Cauca, desde el cañón del Micay. Y el capitán le dijo, a ver, soldado Rosero, ¿qué tan cerca? Dijo, deme un momentico y ya se lo paso.
4: Viejito Colichupá, un saludo muy especial para su merced, para los oyentes y oyentas del este maravilloso, de este, este maravilloso programa. Un saludo para don Herpesito y a los oyentes que están ahí con nosotros. Imagínese que un tipo que llega donde el médico y le dice, doctor, digo, ¿qué pasó? Doctor, hágame un favor, vengo a preguntar por mi mujer, ¿cómo está el estado de mi mujer? Dijo, pues la verdad, está en estado crítico. Dijo, güey, eso siempre ha sido, criticando a lo que sea.
1: Avanzamos, imagínate que un gato cansado de tratar de atrapar un ratón, no podía, entonces llega y le pregunta al perro, dice, ¿pero qué le pasa? ¿Usted por qué no puede cazar un ratón? Digo, no, es que no sé qué pasa, pero me reconocen y no se dejan coger. Digo, pues haga, simule que usted es un perro, ¿sí? Para que ellos sepan cómo es la vaina. Y entonces empezó, y wow, a hacer el ratón. Cuando llega un conejo y ¡bum! Y le manda el arañazo y lo atrapó. Y digo, ¿usted por qué estaba haciendo como perro? Digo, mijito, con esta situación toca hablar dos idiomas. 321-320-0140.
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1: Avanzamos el día, familia, avanzamos, la gente sigue separando la cita. 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Más oyente. Buenas. ¿Con quién hablo?
2: Con Henry Sarmiento, profesor.
1: ¿De dónde llama Henry?
2: Lo llamo de San Roque, Antioquia, profesor. Lo visité en la ciudad de Medellín. Profesor, le cuento que tengo un salón de belleza. Soy estilista. Las ventas se me pusieron malas. La clientela se retiró bastante. Sufro de depresión, profesor, a causa de las deudas. Y que mi esposa me dejó también.
1: Claro, usted estaba muy mal en todos los aspectos, tiene problemas con la columna, problemas de impotencia sexual, problemas con su pareja, se le acabó el hogar. Era una situación difícil, usted pensó en quitarse la vida, pero gracias a Dios se le prendió el bombillo y visitó al maestro Eduardo en la ciudad de Medellín. ¿Usted cómo se ha sentido con el tratamiento, con las plantillas tectónicas, con la dupla de la esperma negra?
2: Profesor, con el tratamiento mejoré bastante. Las plantillas tectónicas me han servido bastante, ya me ha quitado el dolor de espalda, cintura, piernas, profesor. Ahora puedo trabajar mejor, porque ya no podía ni trabajar. El jabón de la tranquilidad, uy, profesor, es una maravilla, porque, mejor dicho, me ayudó mucho en esa depresión que tenía tan grave. No, profesor, le agradezco mucho a usted.
1: ¿Cómo le fue con el premio programado? Yo le dije, hermano, ¿quiere salir adelante? Porque tenía problemas con las deudas, con los créditos, utilizó el perfume de Quereme para atraer a su pareja, a su mujer, compró un premio programado con la dupla de la esperma negra. ¿Cuánto se ganó? ¿Cómo le fue?
2: Profesor, gracias a Dios y a usted, me gané 90 millones de pesos con la Lotería Boyacá, el número 4430, profe. Estoy feliz porque pude saldar muchas deudas con los bancos, mejorar el salón, ya me ha mejorado el salón también, y bueno, estoy muy agradecido con usted, profesor.
1: ¿Qué le dice a la gente incrédula? A la gente que me puede visitar el 5 de julio en Medellín, a la gente que no ha ido, al que le da miedo invertir. Usted estaba endeudado, mal, pero consiguió, compró el premio y vio los resultados. ¿A qué invita a los escépticos?
2: Sí, profesor, invito a los escépticos que mejor dicho, dejen la duda, confíen en usted. Yo también era así, yo no creía ya en nada, pero lo visité a usted y no, qué maravilla. Entonces invito a todos los oyentes para que lo visiten.
1: Gracias por llamar, un abrazo. Me da mucha alegría saber que la gente está llamando, se está inscribiendo y participando para un buen tratamiento, una buena limpieza y un buen cierre de cuerpo. Hablo para usted, amigo taxista, vigilante, abogado, a toda la gente que lleva tantos años. Hay gente que lleva 20 años escuchando mi programa. Vienen cuando ya no pueden ni caminar. ¡No! Cuando usted vea que las cosas empiezan a echar de para atrás, la salud, va al médico y no le detecta nada, cada vez más pobre, más ciego, más endeudado, todo se le ha ido de para atrás. 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Yo puedo ayudarle, pero cumpla los requisitos. En Doradal, Antioquia. Tengo ganador en Doradal, Antioquia, de 150 millones de pesos. No voy a decir lotería ni el ganador, pero él ya sabe y ya sabe que está citado para la Dorada Caldas este sábado. 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Dios los bendiga. Abrazos. Chau, chau.
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